0: Bienvenidos a este maravilloso ring, a este lugar increíble, a la zona del cotorreo. Ya nos encontramos listos para pasarla increíble este bendito y maravilloso día de miércoles. Porque si la vida es en miércoles, mejor ponte pa' jueves, listo. Así es, pero ¿sabes qué puedes hacer y ponerte listo para tu programa favorito llamado, renombrado, bautizado, una vez creado, listo y emocionado para ti? ¡Conéctala! Aquí donde nos ponemos los guantes de box para golpear día a día la tristeza, el aburrimiento y sobre todo el estrés, y sacamos la comedia, aventamos toda la energía y sobre todo nos la pasamos increíble. Obviamente la Liga de la Justicia ya se encuentra aquí y vamos a hacer honoris causa a que lo encontraron en una banqueta. No andaba perdido, andaba disfrutando de la vida. ¡May Rodríguez! ¡Del otro lado, el compañero bello y guapo Horacio in the tournament! Y su servilleta, Michela Quirón. Oigan, y no se pueden perder el día de hoy, que es miércoles, miércoles bendecido, miércoles de mentes, miércoles de abrir la vida como se debe a diferentes mundos, porque traemos el Social Box. Ya sabes qué es esto, donde viene un invitado quien nos va a contar cómo vive su vida, cómo se desarrolla, a qué se dedica y si está haciendo un cambio en nuestra tierra chiapaneca. ¡Eso! Siempre traemos invitados increíbles y esta vez no es la excepción. Traemos a una persona que le dicen, de hecho, el domador de vértebras. ¡Wow! El único que te truena y terminas diciendo que es sabroso. Y ya sabrás quién es, obviamente, cuando venga ya su intervención increíble. Si es que viene, porque no ha llegado. Pero de mientras, déjame decirte que quiero, pues, darte el WhatsApp, pero para que tú mandes tu mensajito y puedas formar parte de este increíble programa. Sabes que este programa no es nada sin la tribu de la Secta Necta. La Secta Necta es el grupo de sexagenarios que nos siguen. Gente que ya está jubilada, señoras con arrugas que están enamoradas de la Liga de la Justicia, que están buscando que le donemos un poco de nuestro poder. Pero también en la tribu Necta también se encuentran chicas jóvenes que están esperando que les pasemos la pensión. También en nuestro club de fans tenemos a bebés de 3 a 7 meses nada más. A partir de los 7 meses ya no, porque comienzan a decir su primera palabra y no vayan a terminar aprendiendo alguna tontería en ese maravilloso programa. Intento de programa, porque realmente no es un programa, es un lugar donde te vienes a divertir, te vienes a relajar y sobre todo cotorreamos como se debe. Y hoy se va a poner explosivo, así que sé bienvenido a Conéctala.
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1: 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Son las 6:13.
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7: Son las 6:16.

0: Estamos de regreso, mi gente preciosa, ya listos para cotorrearla como se debe, porque hay invitado, y no cualquier invitado, un compadre que ya lo conozco desde hace años, y ahora resulta que es el enamorado del Horacio. ¿Cómo está eso? Aquí llegó, lo abrazó, le dio su masaje, nada más faltó que le diera su beso de lengua. ¡Ay, no! Estoy hablando de nuestro... Me puse celoso porque a mí no me besó, a mí nada, me dijo, ¿qué onda, cómo estás? Ya tenemos acá a nuestro invitado, él es el domador de vértebras, Freddy Neftalí. ¡Aplauso pues, banda! Ay, no, hoy Mike viene, miren, de caemalcito, ¿no? Lo voy a regresar a su casa. Mi hermanito, acércate un poquito el micrófono, eso. Voy. Bienvenido. Gracias. El día de hoy, mi querido amigo Freddy nos va a hablar acerca de su vida de quiropráctico. Él nos va a venir a contar acerca de los mitos, nos va a develar más bien los mitos, nos va a platicar un poco acerca de, pues ahora sí, las cosas más feas que le ha tocado ver, y si realmente hay una diferencia entre quiropráctico y soba.
1: Así es, ¿qué tal? Muy buenas tardes.
0: Bienvenido, buenas, hermano.
1: A la audiencia de Michelle. Pues bueno, les agradezco la atención y la invitación. Y vamos a hoy a explayarnos un poco de los temas, de los mitos y realidades de la quiropraxia. Y hasta dónde podemos llegar y asistirlos. Bueno, y cómo nosotros nos podemos basar en tratamientos con indicaciones de los traumatólogos, de los ortopedistas, de los fisioterapeutas, porque todos trabajamos en conjuntos, nadie trabaja por aparte.
0: Okay.
1: Todo es un complemento, somos una cadenita, un eslabón de una cadena. Nos debemos de apoyar uno al otro, siempre sugerirnos cómo colaborar en conjunto y tener un mejor resultado con el paciente.
0: Exacto.
1: Porque la prioridad de ese paciente.
0: Qué bueno lo que acabas de decir. Se merece un aplauso, ¿no? Un aplauso para mi Freddy, sí. ¿Cómo te decimos, gordo? Freddy, Jul, Trico. ¿Cuál de todos los apodos que tienes?
1: Nos decían en la secundaria, ¿no? ¿Recuerdas?
0: Tú solito te pusiste así.
1: Así es. No. Pues Osvaldo, ¿recuerdas?
0: Osvaldo te puso así. Ah, sí, cierto. Porque para que lo sepan, al buen Freddy lo conozco desde la secundaria. Estudiamos juntos, ligábamos chicas en la secundaria.
1: Así es. Unas grandes anécdotas desde niños. Y Michelle siempre siendo extrovertido, alegre, siempre moviendo masas para que se hicieran cosas.
0: Solo por eso traigo invitados.
1: Siempre alegre, siempre con esa energía. Y bueno, acá estamos, justo después de la secundaria, 3 años después. En un evento que organizó nuestro exgobernador, Juan Sabines Guerrero. Él estaba en un programa que se llama Mover a Chiapas.
0: Ok.
1: Que impulsaba el emprendimiento y talleres de este tipo, de este auge de terapias alternativas.
0: Ok, ¿cómo? O sea, ¿a través de eso llegaste o así ya viene es de tu familia? Porque he visto que a veces
1: es generacional.
0: Se hereda. Ajá.
1: Así
0: entonces,
1: es.
0: ¿Cómo llegas a esta parte de dedicarte? Primero que nada, yo creo que hay gente que pues confunde esto con un sobandero. Entonces, ¿cuál es la diferencia, Frey?
1: Ok, vamos a abarcarlo desde ahí. Se aprende desde una certificación de la escuela de la Universidad de Champingo, impulsada por el licenciado Juan Sabines Guerrero.
0: Ok.
1: Entonces, a partir de los 15 años me emprendí en esto. Ahora, la diferencia entre un sobandero y un quiropráctico. Tiene uno la iniciativa como quiropráctico aprender muchas cosas sobre traumatología, sobre reumatología, sobre pediatría.
0: Ok.
1: Sobre ortopedia, sobre angiología, endocrinología, angiología, incluso hasta
0: borrachología, caguamología,
1: se tiene que dominar un bastantitos temas de la medicina, porque hay muchas sintomologías y traumatismos que se presentan en el cuerpo, que debemos de tener conocimiento de ello como principio y responsabilidad de ética profesional.
0: Ok.
1: Marco esto no para denigrar la otra labor.
0: Claro.
1: Como sobandero, como huesero, que tradicionalmente, pues bueno, Chiapas es uno de los estados con mayor índice de población de etnias.
0: Okay.
1: Y estamos llenos de culturas, de tradiciones, de este misticismo de cómo sobar o cómo curar a la gente, ya sea con albahaca, X motivo. Entonces, la diferencia es que nosotros debemos de prepararnos profesionalmente más de lo normal y ir más allá de lo que se nos inculca o nos enseña.
0: Claro, y hay un, y como bien lo dices, hay documentos que avalan tus conocimientos.
1: Así es.
0: Entonces, pues bueno, yo creo que ya va de parte de cada uno de las personas que nos escuchan a dónde quieren llegar, porque si es bien sabido que los sobanderos dicen que tienen dones, no sabemos a ciencia cierta, supongo que sí, porque también curan. Pero el hecho de que un quiropráctico lleve una certificación, tenga documentos que lo avalen, yo considero que alguna parte de la población prefiere tener pues esa certeza de que va a ir con un experto, ¿no?
1: Así es.
0: Entonces ahí está la diferencia, banda. ¿Y cómo llegaste a esto? A través del programa, dices, ¿no? Fue que empezaste a certificarte.
1: Así es cierto, de mover a Chiapas, y fue con mediante la Universidad de Champingo. Desde ahí ya tuve la iniciativa de seguir estudiando por mi cuenta, seguir indagando, leer libros de medicinas, pero bueno.
0: Ahorita vamos a seguir platicando de eso, mi querido Freddy, al regresar, el datazo, te traigo un datazo increíble, Freddy Nucamendi, el domador de vértebras.
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2: Son las 6:26. 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

0: Hoy tenemos a un invitadazo increíble que no lo van a creer porque él ya lo bautizamos de hecho como el domador de vértebras. Hoy viene un hombre que truena más espaldas que el estrés de fin de mes. El único ser humano que puede agarrarte del cuello y decirte ¡uy, relájate, chiquito! ¡Freddy Neftalí! Que también lo van a encontrar ahí en Facebook como Crack. Él es nada más y nada menos que quiropráctico. Mi hermano, me estabas platicando, tiramos siempre el datazo, pero como nos vienes platicando acerca de que te ha tocado curar personalidades famosas, yo quería que también tiraras ese flow y que la banda sepa quiénes te ha tocado atender ahí. ¿Quién famoso es este? Dijeron que por ahí, que Michael medio, Jackson, que no sé qué.
1: Del medio. La verdad, sí. Dios nos ha alineado ahí con personas bastante interesantes. Uno de ellos es el Jackie. Es Jackie de la banda Recodo, que nos visitó. Y bueno, nos hizo el llamado al Hotel Marriott.
0: ¡Órale!
1: Al Hotel
0: Hilton. ¡Gordo!
1: Así es, sí, un tipazo.
0: De ahí salió el que salió mal de la vértebra fue él.
1: De hecho, es un joven muy agradable, la verdad, muy
0: alegre. ¿Qué te tocó componerle? O sea, me imagino que ellos como son músicos, que justo lo que veníamos platicando fuera del corte es que la postura, la forma de caminar o muchas otras cosas que hacemos son lo que va desgastando pues nuestra columna y otras partes de los huesos, ¿no? O sea, en el caso de un músico, ¿qué es lo que se da?
1: Ok, en ellos, porque se presentan en muchos eventos de manera nocturna, presentan mucho este desgaste, este agotamiento de estrés diurno.
0: Ok.
1: Esto genera inflamación y contractura en los músculos. ¿Por qué? Porque trastornan sus horas de sueño.
0: Oh, esto puede ser para toda la gente que trabaja en la noche.
1: Exacto.
0: Wow.
1: Exacto.
0: Y si te desvelas y tienes problemas de sueño, también me imagino que aplica.
1: Sí, porque generas espasmos musculares. Ahora, regresando con el Jackie. Pues él nos hizo el llamado porque se sentía sumamente estresado. Él venía de gira. O sea, de un día para otro a volver a cantar y a presentarse. Él venía consecutivamente como cuatro días cantando y le tocaba en Chepa de Corzo, que era en la feria, en la fiesta grande de Chepa de Corzo. Entonces nos hace el llamado, le hacemos el servicio y pasó, de hecho, ahí hay unas stories que nos hizo el favor, él lo compartió, de hecho. Bueno, uno de ellos es ellos, otro famosillo, no tan famosillo, sería la esposa del señor Ricardo Lagolpe.
0: ¡Órale!
1: Su esposita nos visitó por ahí y una persona muy agradable, muy educada.
0: Luego dicen que los que tienen varo y son famosillos a veces son más educados, ¿no?
1: Ajá, sí, es muy una persona muy reservada. Han habido otros casillos por ahí, pero como soy una persona muy neutra, en cuanto llegan los pacientes, la verdad que he olvidado mucho de ellos,
0: excepto sus espaldas.
1: Vámonos al lado de altruista. Nos presentamos también en 3 meses gratuitamente en el búnker del COVID.
0: Wow.
1: Conjunto al búnker del COVID Comitán. Ahí estuvimos brindando el servicio en agradecimiento que le regresaron la vida a mi papá. Ese es uno de nuestros movimientos altruistas. Desde luego que he hecho otras cosas interesantes, pero me reservo porque soy una persona muy desinteresada en esta profesión, que tiene un gran alcance y ayudar. Desde luego también animalitos, perritos, también se ha logrado atender.
0: Eso está genial. Eso de los perritos y los animalitos me parece genial porque, pues bueno, no sé si otras personas lo hagan, pero considero de que el hecho de que tú recibas a un animalito y vayas ahí como que componiéndole, pues tal vez de algún choque o de alguna caída, que al final ahí, de cuentas...
1: Ahí podemos sacar un dato curioso.
0: A ver, dánoslo. ¡El datazo por Freddy Neftalí!
1: Mito de que sobar animales te quita el don. No, aquí se sustentan las cosas. O sea, entre más sabes de anatomía, porque los animales evidentemente somos otra especie diferente de ellos.
0: Claro.
1: Edúcate, investiga, ve la anatomía y fisiología de ese animal. En específico, no vas a generalizar a los perros porque son diferentes razas y su anatomía cambia y se educa. Uno va y me indaga, ok, esta articulación funciona así. Me han llegado perros atropellados, me han llegado perros geriátricos con 13 o 14 años, que son razas grandes, y van a sufrir de espalda bífida. O sea, este caso que se ve en los pastores alemanes, que van como agachando la cadera.
0: Ok.
1: Entonces, dando ahí el mito y el dato. Entonces siempre hay que educarse para ver la diferencia y checar la anatomía. Regresándolos a lo del humano, siempre es diferente de un niño a un adulto a un geriátrico. También hay diferencias en anatomía, nos componemos de diferentes formas. Entonces la intervención siempre va a cambiar. Ahora, volviendo a los datos curiosos, sí, sí se puede atender la quiropraxia con los animales, siempre y cuando te eduques,
0: claro,
1: investigues.
0: Sí, no más pensar que es igual que el ser humano y quedó peor, ¿no?
1: Sí.
0: ¿Alguna vez crees o ya te ha tocado que te vayan a mandar a llamar, por ejemplo, a checar a un animal del zoológico, un jaguar o algo así, o ya te ha tocado?
1: Dudo que lo lleguen a hacer. ¿Por qué? Porque hay protocolos de intervención.
0: Ok.
1: Hay cuarentena en esos animalitos. Hay un protocolo para poderlos atender. Ahora, los médicos obtenistas, que de verdad una gran labor, los médicos e ingenieros, ellos tienen suficiente preparación para poder hacer esas intervenciones porque hacen los estudios idóneos. Van a seguir un sistema de protocolos que puedan hacer ese tipo de intervención sin la necesidad de nosotros de manera austera. Pueden incluso hacer bloqueos nerviosos, sedar el animal y ajustar la articulación a su lugar. Por eso son... Es
0: expertos.
1: Bastante respeto para su...
0: ¿Cómo es esto de los bloqueos nerviosos? O sea, ¿tú también lo puedes hacer?
1: No. Esto es un procedimiento médico y es de una especialidad, que es el anestesiólogo. Okay. El anestesiólogo va y bloquea la terminal nerviosa, anestesia y pues ya puede hacer los movimientos.
0: Ok, se me hacía así bien, en mi ignorancia, se me hacía así como en la película de Kung Fu Panda, sí, que llegan y le ponen las agujitas.
1: Claro.
0: ¿Es así?
1: No. Pero claro que es de suponer que uno va y viaja a eso en su mente. Porque este tipo de labor, mi profesión, que es alternativo, que es una terapia alternativa.
0: Ok.
1: Se presta para eso y no es así. De verdad que cuando lees, te quitas esos mitos. Y empiezas a desarrollarte de mejor forma en tu trabajo.
0: Muy bien, me encanta lo que acabas de decir, mi querido Freddy, porque justamente por eso vienes, para que nosotros nos saquemos estas ideas raras, porque siempre lo decimos en ese programa, la televisión, las películas, las series nos malinforman de las cosas, las exageran y muchas veces son cosas que ni siquiera son realidad.
1: Así es. También el que estemos relacionados con una cultura muy multicultural.
0: Okay.
1: Nos lleva a esto, ¿no?
0: Correcto.
1: Son las indígenas.
0: Correcto, mi querido Freddy, el domador de vértebras. En un rato regresamos, mi gente bonita. Seguimos hoy hablando de qué es ser un quiropráctico, mitos y leyendas.
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2: 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Son las 6:38.
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2: Son las 6:40.
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1: Aquí nos encontramos de regreso a través del 98.5 con nuestro invitado increíble, el maestro de los huesos, el DJ de las vértebras, el alineador oficial de gente que queda malísima como camarón, pero terminan quedando como estaca, bien firmes, firmes.

0: Firmes. Y hoy nos va a platicar el buen Freddy, mi crack, por cierto, que también ahí en sus redes los pueden encontrar como crack. Oigan, nos va a platicar acerca de sus casos clínicos más complicados. Nos estás diciendo de un señor que literalmente ya no se movía para nada, había quedado como paleta de hielo, duro, duro, duro, duro. ¿Qué le pasó y cómo le hiciste para conseguir que otra vez pudiera pues tener movilidad? Platícanos, Freddy.
1: Es aquí donde damos una realidad, ¿no? De los puntos que habíamos tocado, mitos y realidades.
0: ¡Eso! ¿No?
1: La diferencia de los mitos a las realidades es que tener una buena pertinencia, un buen diagnóstico clínico, en este caso un neurólogo. Habíamos tenido dos diagnósticos de neurólogos que nos indicaban que había inervación de nervios. O sea, que se habían cortado como los cables de la electricidad. Ajá. Y aunque tú subas y bajes las pastillas, o sea, ya no van a pasar electricidad.
0: O sea, esto lo tenemos en la espalda,
1: en
0: ¿no?
1: la columna vertebral.
0: Uh-huh, okay.
1: En este caso fue de la primera a la séptima cervical, enervación total de los nervios. El traumatismo fue porque fue un accidente automovilístico, él iba de pasajero, él impacta el carro y pues aborda al chofer por la parte de arriba y su cráneo chocó con el toldo. O sea,
0: no inventes.
1: Con la pared del carro. Entonces se fracturó por avulsión.
0: O sea, como
1: es una
0: compresión.
1: Fuerza contraria, exacto.
0: Compresión, ok.
1: Exacto.
0: Y eso le rompió los nervios.
1: Exacto.
0: ¿Es como una cortada o qué es lo que pasa? ¿O se revientan?
1: Recuerden que tomen un cable y lo amartillan. Eso es una enervación.
0: Okay.
1: De esa forma se reventaron los nervios. Entonces, en las resonancias magnéticas, que ahorita ya está muy avanzada la tecnología, hay resonancias magnéticas 4D, donde literalmente puedes ver los tejidos vivos.
0: Orales.
1: Entonces, ahí se hace la pertinencia. Se hace el diagnóstico y diagnostican que tiene una cuadraplegia permanente el señor. Entonces, llego a su casa y les pregunté, pues, ¿qué quieren que haga? Porque de mover un centímetro más esas vértebras, podía romper una arteria, podría romper más vértebras. Entonces, esos casos extraordinarios, si tú no estás educado y preparado para ello, puedes generar estas negligencias médicas.
0: Exacto. Lo puedes hacer que fallezca.
1: Porque empeorar el cuadro ya no, solo era la muerte.
0: No. ¿No? Ya no le podemos hacer nada a su paciente, hasta aquí llegó.
1: Así es. Y pues bueno, viendo la situación, analizando los diagnósticos, viendo hacia dónde se tenía que hacer las tracciones o los movimientos, desde la primera acción que se le realizó, el señor se paró. O sea, hasta me quedo corto con las palabras porque fue impresionante.
0: O sea,
1: ¿verdad?
0: Que es la espalda más destruida que has encontrado.
1: Sí.
0: O sea, pero ¿cómo lo lograste? O sea, ¿hubo un masaje? ¿Qué fue? ¿Cuál fue la
1: Mira,
0: cosa?
1: Mira, aprendiendo cómo es la kinesiología, o sea, los rangos de movimientos del cuerpo, tú diseñas una técnica especial para ese paciente.
0: Ok, o sea que todos tienen que ser muy personalizados.
1: Sí.
0: Wow.
1: No puedes generalizar en los pacientes, ni en los diagnósticos, así tengas todos los diagnósticos, las biometrías hemáticas.
0: Claro.
1: Por eso es importante dominar bastantes temas en la quiropraxia.
0: Claro.
1: Así como en el alfabetismo, porque también lo desarrollo, también desarrollo esa profesión, que son muy similares las situaciones. Pero entre más educado estés, menos riesgos tomas y expones al paciente, que vamos a recordar, es la prioridad.
0: Claro. Y cuando se para este señor, ¿qué dijeron? O sea, ¿qué dijiste tú para empezar como su médico?
1: La familia a la cual llegué, la verdad, es bastante grande. Nos quedamos impresionados porque yo les preguntaba, ¿en serio no se paraba? No, él no se paraba ni solito, ni siempre nosotros lo teníamos que cargar.
0: Claro.
1: Pues nos impresionó. En la tercera sesión el señor ya se valía por sí mismo.
0: Orales.
1: Sí, así es.
0: ¿Pero podía hablar o...?
1: No.
0: ¿No podía hablar?
1: No, nada. Okay. Solo los ojos. De hecho, en la intervención yo le mencioné, le voy a hacer... Antes de intervenir un paciente, pues se entregan las hojas de responsabilidad, procedimientos y... Ay, olvida el último proceso, pero bueno. Se les menciona esto y se les dice que se va a intervenir. Entonces, ¿cómo nos podemos comunicar? Señor, ¿tiene entendimiento de un sí? Cierra dos veces los ojos para
0: parpadeos.
1: Sí. Exacto.
0: Ok.
1: Tomas un tiempo.
0: Eres Stephen Hawking, claro. Técnicamente.
1: No, pues tiene uno que adaptarse a lo que uno está, ¿no?
0: Ajá.
1: Usar los medios. Entonces, para uno era un simple parpadeo. Entonces, nos identificamos, listo, hicimos la tracción, se paró. A la tercera ya estaba hablando, algo que no hablaba.
0: No te lo creo, es mágico. Exacto. O sea, yo creo que también tiene que ver mucho la fe, ¿no? O sea, la fe, también la fe que tú tienes como médico, y hay una unión ahí con todo el conocimiento, con todo esto, y para lograr ese tipo de cosas es cuando uno dice, wow, los milagros existen.
1: Exacto. Ahora, colocándonos a lo que habíamos hablado, Chiapas es uno de los estados con más riquezas de este tipo de creencias, ¿no? Y es ahí donde entra esa fe, también, los dones, bueno, el omnipotente que creamos cada uno de nosotros, ¿no? Es ahí donde nos quedamos admirados. Si hay una enervación de nervios físicamente, la persona no debería de estar caminando hoy en día, porque hay una enervación, un corte. No hay nervios para que él pueda
0: Logró tener funcionabilidad entonces.
1: Todo. No, si quieres, algún día lo invitamos a hablar acá y que dé su testimonio.
0: Lo traemos.
1: Y de Liam también. De Liam es un niño de 4 años, 5 años, con 4 infartos cerebrales, con 5 meses de nacimiento, atacado por una fuerte bacteria. Eso ahí donde le desarrolló por fiebre los infartos cerebrales al niño. Liam no caminaba, no hablaba, su plasticidad neurológica era nula. En fin, el niño hoy en día está cursando el segundo año de primaria, habla, colorea, se sabe los números, colores, es un niño totalmente normal.
0: Funcional. Por eso eres el crack, mi bro. Así es. Eso le dicen el domador de vértebras. Para terminar, mi querido compadre, así rápido que le digas a la gente que algún día se quiera dedicar a la quiropraxia.
1: Miren, siempre busquen que un instituto al cual se quieran certificar realmente cuente con su artículo REBOE y indaguen muy bien quiénes son, con quién se quieren preparar. Y bueno, eso es lo fundamental, el REBOE.
0: Eso, mi querido Freddy, ha sido un placer tenerte aquí con nosotros. Realmente el tiempo de radio se va de volada. Tuvimos al domador, al crack, ahí lo encuentran en Facebook, al crack de vértebras. Así es, yo soy Michel Aquino y hoy en Quiropraxia me van a ir a acomodar la vértebra y a mi querido Horacio le van a acomodar, pero la cadera. ¡Vámonos!
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2: 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Son las 6:52.
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9: Son las 6:56.
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1: A través de un video y después de 45 años de militancia, Héctor Yunes Landa renunció al PRI porque el partido se encuentra secuestrado por su dirigente Alejandro Moreno, quien no solo ha fracturado ese partido, sino ha alejado a sus más distinguidos militantes, reduciendo al PRI a una minoría sin proyecto ni futuro. No es el primero, antes se fueron Miguel Ángel, Osorio Chong, exsecretario de Gobernación y exgobernador de Hidalgo, Claudia Ruiz Massieu, expresidenta nacional del PRI y excanciller de México, Erubiel Ávila, exgobernador del Estado de México, y Omar Fayad, exgobernador de Hidalgo. Muy aparte de desacuerdos, la realidad política es que si el PRI sí quiere crecer para recuperar presencia, debe trabajar con las bases, porque no son pocos los que señalan que incluso puede perder el registro ante el INE en las elecciones federales intermedias de 2027.
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2: 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Son las 7:02.
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Estamos de regreso, mi gente bonita. ¿Dónde está la tribu increíble que siempre está mandándonos mensajes a través del WhatsApp? Pero 961-269-7574. Esa, mi gente preciosa. Y como es la segunda hora, llegó el momento, llegó la acción de cotorrear con la banda y mandarle saludos a toda la plebada de Tuxtla Gutiérrez y de todo el mundo. ¡Saludos a las personas de la India! Que se están bañando ahorita en el río Ganges, ahí, mientras lavan la ropa, mientras hacen pipí algunos. ¡Saludos a la bandera de Terán, City Jura, aquí en Tuxtla Gutiérrez! No podemos olvidarnos de los preciosos, los bellos, los de manga negra, los taxistas. Eso. Yo recuerdo que tenía unos amigos con los que rentábamos el taxi por una hora y nos íbamos a echar chevechita sabrosa. Así que solo por eso les tengo mucho cariño. A los viejos. A los viejos taxistas que te todavía se bajan y te ayudan a meter las cosas en la cajuela. Ahora sí que te meten las cosas en la cajuela. ¡Saludos también! Nada más y nada menos que a la banda de la Patria Nueva York. ¡Saludos a la banda quiropráctica! ¡Saludos a los doctores! ¡Saludos a todos los bellos e increíbles arquitectos que hay aquí en nuestra bellísima... Que digo bellísima, hermosísima, que digo hermosísima, que digo guapísima, guapirrimísima ciudad de Tuxtla Gutiérrez y en todo Chiapas. Y hoy quiero mandar saludo especial al hotdoquero de la Novena Sur. Así es, le mandamos un abrazo que siempre nos están escuchando. No podemos decir dónde están, pero sabemos que hay hot dog por ahí. Y si no saben quién es, a todos los hotdoqueros de la Novena Sur. Saludos especial para la señora que vende tamales en el mercado en este momento, que está vibrando, brincoteando, sacando todo el flow, tirando un poco de sudor con ese bailecito coqueto que se trae el día de hoy. Así que si su tamal lleva un poquito saladito, ya sabe por qué. Y quiero mandar saludo especial a una personita que se llama Luchi. Aquí la tenemos en el corazón en este momento. Un abrazo para ella. ¡Póngase a estudiar! ¿Qué anda haciendo escuchando este programa? ¡Uy, no! ¡Uy! Así que sé bienvenido a la segunda hora de Conéctala. Te recordamos el WhatsApp, pero 961-269-7574. Ya hay gente que nos está mandando mensajes el día de hoy. Traemos ahí un tema con los huesos, con la vértebra. Ya saben que su servilleta, mi chilaquino, el chilaquil, también anda malo ahí de la columna. Y es cierto lo que dicen, que ir con un especialista a que te reacomode las vértebras muchas veces puede ayudar. Así que bienvenidos todos sean aquellos que alguna vez han ido a medicina alternativa. Sé, yo sé que han logrado curarse. Y los que han ido con Pachita, la curandera espiritual, también sean bienvenidos a Conéctala.

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12: Son las 7:13.
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13: Estamos de regreso, mi público precioso. Gracias por seguir en sintonía del 98.5 XFM. Ya saben, la cadena con más explosión de energía, los mejores programas, los mejores datazos y sobre todo la mejor comedia con su servilleta. ¡Chilaquilaquira! ¿Ya fueron a ver la del Diablo Viste a la Moda? ¿Cuándo van a ir? Resulta y resalta que la banda que está llegando a ver esta película en todos los estados de México están llegando con outfits de paca. ¿Cómo lo ven? O eso es lo que dice la gente, porque en su intento de llevar la moda al máximo exponente e irse todas así en modo victoria, en modo corona, en modo princesa, en modo reina o en modo catrín, en modo elegante, terminan viéndose bien guachos. A lo que yo digo. No, Lacho viene en modo elegante, modo runway. A lo que yo digo, ¿por qué es la gente tan criticona? Dios, dejen disfrutarlo. Esto se hizo tan viral que los mismos empleados de algunas empresas, no quiero decir su nombre, les tomaron foto e hicieron un grupo donde ponían los disque moda. Y empezaron a subir fotos de las personas que llegaban según con su estilo, porque pues si sabes que esta película según es de alta moda, alta costura, altas marcas como la de Fucci, la de Dior. Chavo, mira, la de York, esa sí te la compras. Como la de Ike. El chiste fue que hicieron este grupo y la neta se pasan el lance. Digo yo, el mexicano a veces tiende a ser muy criticón y olvidarse de que no hay necesidad de criticar a otros, sino ser autocríticos. A mí qué me importa que llegues con tu short del América, tu chamarra rota, con tu playera así sin mangas, a mí me da igual. Mientras tú no me ofendas, a mí me vale queso. ¿Qué necesidad de andarle tomando foto a la gente? Luego que llegaban que algunos con sus grandes bototas rojas, sobre todo algunos hombres llegaban con sus bototas rojas, sus chamarras y sus chorcitos de esos de malla. Ay, lo peor de todo es que le tomaron fotos, eso es lo que a mí me enoja. Pero bueno, si tú no has ido a ver esta peli, lánzate a verla, la verdad es que vale la pena si ya viste la 1, sobre todo que vas a tener mucha nostalgia y encontrarás hasta una lágrima, te va a salir, te lo prometo. Y en otras notas locas, regresando a nuestra temática del día de hoy, que hablamos justamente de pues problemas de huesos, problemas de cadera, problemas de todo eso, la gente se manifestó y nos mandaron mensaje. Dice, los fisios, son la onda. A mí me aliviaron de un dolor de columna. Que en el hospital me sedaban únicamente. Ahí me dijeron, no podemos hacer más, vaya con un fisioterapeuta. Ay, es que, ¿qué crees? ¿Qué crees? Lamento mucho que se te haya roto tu piernita. Aquí no tenemos médicos que operen hasta dentro de un mes. Y si les soy honesto, me ha pasado. Una vez tuve un accidente y estuve casi un mes ahí con mi hueso roto hasta que me pudieron realizar mi intervención. Yo creo que pues, estaban de vacaciones los médicos o algo así. Ay, perdone, es que, ¿qué creen? No tenemos jeringas. Váyase a la farmacia y traiga y aquí le vamos a inyectar su medicina. Uy, no, la uy. Yo creo que por eso en Estados Unidos tienes que pagar, ¿no? Que aquí hay algunas cosas que son gratis o te las cobran en especie, porque si no. Tenía un tío, por cierto, déjenme quemarlo, que dicen que tuvo 99 hijos. ¿Cómo lo ves? Aquellos que son aquí, ¿no? Saben de esta leyenda mágica que del tío. Creo que se llamaba Fabricio, no recuerdo bien el nombre, pero tuvo 99 hijos porque él era médico general y entonces llegaban las personas fémines a hacerse sus chequeos y pues no tenían dinero para pagar. Entonces mágicamente después de 9 meses ya salía un nuevo aquinito, cosas que pasan en la vida. Dice por aquí, yo también quiero que me la truenen, pero ese hombre de pecho peludo.
14: Tú eres mi amigo, mi jefe.
13: Soy tu jefe, patrón. Seguimos a través del 98.5. Manden su mensaje al 961-269-7574. Dice por acá, los que hacen TikTok, esos sí van a querer quiropráctico cuando estén más grandes de tanto bailecito. ¡Vámonos!
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0: Y ya volvimos, mi querido público. Gracias por estar con nosotros a través del 98.5 de su radio en esta programación, donde hemos venido platicando de que, pues, hay especialistas que son muy útiles y obviamente que logran ahora sí que curar. La verdad es que no es mentira, porque pues creo que para eso pues terminan estudiando ese tipo de prácticas o de profesiones que al final de cuentas son muy útiles para la sociedad. Y yo les recomiendo que cuando puedan vayan y chéquense, sobre todo se los dice alguien que pues tiene una condición y que pues al final de cuentas todos siempre queremos estar bien, y ya cuando andamos así de torcidos, digámoslo por así, nos damos cuenta de que hay muchas limitaciones y que realmente nuestro cuerpo requiere estar bien. Entonces yo les recomiendo que cuando puedan vayan, no lo dejen ahí. A veces creemos que nada más por echarle pomadita, ay, me duele mi mano, me duele mucho aquí, échale pomada, tómate una Proxeno. No, vayan con un especialista. Sabemos que la medicina es cara, pero al final de cuentas, si te pones a pensar, había un dicho japonés muy cierto que ahorita me acabo de acordar, que decía de que el mexicano pospone su salud, en cambio el japonés siempre pone en principio o en primer lugar su salud, para que después con esa salud, con ese bienestar que tenga, pueda realizar otras cosas. No que ahí estás todo demacrado trabajando cuando deberías de estar muy bien. A veces también el hecho del cuerpo, de que el cuerpo no esté bien, eso también puede generarte mucho más estrés, porque es el famoso estrés por dolor silencioso, que es ese dolor que siempre tenemos algunos que tenemos condiciones pesadas, o muchas personas que ya tienen ese dolor en la mano, en la rodilla, en la pierna o en cualquier otra parte del cuerpo, y lo dejamos ahí, y eso, quieran o no, va generando estrés, que genera cortisol, que termina generando que nos vayamos a una cantina. Vámonos a tirar un poco de flow, mi gente bonita, que se escuche en este cantón, porque ya llegó el mero rock and roll, Chilaquilaquino, y en las tornamesas el patrón. Estoy hablando de mi compadre Horacio, que llegó el día de hoy a tirar los guamazos, y si tú quieres, mejor nos invita un caguamazo. Por eso te traemos los 5 puntos del bajón, donde tiramos harto flow, ya lo sabes, mi gente. Griten conmigo que comience el show número 1. Hoy en Quiroprácticos. Mi mamá decía que mi hermano iba chueco en la escuela y mi papá lo llevó a un quiropráctico. Ahora está bien de la espalda, pero sigue reprobando. Pura sonzada, les digo, en este programa. Número 2. A veces es importante ir con un especialista y no esperar que una pomada o una rameada te componga. No vaya a ser que te terminen diciendo el manubrio de tanto que rechinan tus huesos. Número 3. Mamá, ¿es cierto que hay gente que va una vez al quiropráctico y ya después se vuelve adicta al tronadero? Sí, por eso es que siempre regresas feliz del quiro. Número 4. Una vez encontramos a una persona que sí venía mal, pero que sí estaba bien chueca, pero de la cara. Así que lo mandamos con el cirujano plástico. Ay, no hay que hablar de cirujano plástico porque algo pasó. Pero bueno, mi gente bonita, esto fue el bajón. Ya sabes que hay que tirar alto flow. Súbele volumen a tu estéreo porque seguimos con el flow. Vámonos.
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1: 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Son las 7:28.
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5: Son las 7:31. 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

0: Ya volvimos, mi querido público. Gracias por seguir en sintonía del 98.5 en esta tarde de miércoles, platicando un poquito acerca del huesito colorado. Nos están mandando mensajes por acá. Dice: hola, yo soy quirofisiatra, o sea, quiropráctico y pediatra, ¿no? Ah, no, no es cierto. Y dice: estoy para ayudarles. Saludos desde la 24 de junio. Gracias por mandarnos tu información, mi hermano. Gracias. Dice: también mándale saludos a mi compa el cangrejito vampero aquí en San Pedro Progresivo. Saludos al cangrejito. Saca la tenaza. Saca el caldito de jaiba. Saca las michis perronas o los mariscos. Dice: cuando gustes venir, cuando yo me vengo, cuando tú me invites, te lo prometo. Oigan, pues llegó el momento del knockout, donde terminamos este programa, de intento de programa, más bien, yo diría que show de comedia. ¿O qué sería? ¿Qué sería? Si ustedes le pudieran, ¿qué es esta cosa que intentamos hacer aquí con la Liga de la Justicia? Yo diría que es un lugar, que un refugio para la gente, un lugar eterno para conectar en tribu, para unirse a hacer carne asada, para cotorrear como se debe, pero sobre todo para pasarla increíble. Pero yo diría más bien que es nada más y nada menos que ¡un estadio! Porque aquí es un ring. Es el lugar donde debatimos la comedia, donde cotorreamos con actitud, donde damos ganchos al aburrimiento, donde nos olvidamos completamente hasta de la deuda que tenemos, y muchas veces nos olvidamos hasta que estamos casados. O inclusivemente que tienes novio, porque para eso es este programa, para que te olvides completamente de todo y simplemente vivas la alegría del cotorreo con la Liga de la Justicia y Chilaquil Aquino, hoy en este ring. Se prepara el knockout y, como siempre, nos dirigimos nada más y nada menos que a un lugar de este maravilloso estado. El día de hoy nos vamos a encontrar nada más y nada menos que en Coita. Ya establecido en el Parque de Coita, nuestro ring, haciendo la transmisión directamente, tenemos a nuestros dos luchadores el día de hoy, nuestros dos peleadores, más bien, porque no son luchadores, nuestros peleadores ya listos para cotorrearla de esta esquina. En la esquina roja se encuentra nada más y nada menos que la columna, los huesos, la torcedez, el dolor de rodilla, el tengo estrés y dolor de cabeza, en me duele la mano, en me pegué en el codo, en me golpeé en mi dedito chiquito, y ya molestando, ya fregando, ya ahí, insoportable, tirando golpes con sus guantes de hueso, su chorcito todo arremangado para que se vea la tibia como se debe. Listo por andar molestando la vida. Y del otro lado, en la esquina, frente a la presidencia de Coita, nos encontramos nosotros, ya todos mayugados, y los especialistas ahí dándonos masaje, dándonos agüita, diciendo, limpiándonos el sudor y diciéndonos: tú puedes, dale un guamazo a los dolores, dale un guamazo a los malestares, pero sobre todo, llega con un especialista a checarte. No dejes que ese dolor avance, porque hoy aprendimos en el knockout del día que lo importante es curarse y no que dejarnos con el problema más largo. Esto es Conéctala. Nos vemos mañana. Terminó el show, pero no se termina el rock and roll que vive en tu corazón. Vámonos.
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0: 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Son las 7:42.
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3: 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Son las 7:45.
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1: 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Son las 7:52.
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1: 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Son las 7:55. 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
3: De acuerdo a la Cámara Federal de Diputados, el gasto social registró un repunte significativo desde 2019, a pesar de 0.6 a 2.5% del Producto Interno Bruto del año pasado. Ese recurso es contrastante con el monto destinado a las tres décadas recientes, cuando el promedio fue de apenas 0.3% anual y hoy alcanza los 900 mil millones, y en 2027 se prevé que sea poco más de un billón de pesos. Muchos señalan que se hace bien en apoyar a los más pobres del país, pero también hay que crearle las condiciones estructurales para que generen su propio desarrollo y no dependan todo el tiempo de las dádivas de los gobiernos.
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4: Son las 8:02.

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0: 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Son las 8:07.
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0: 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Son las 8:08. 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

0: 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Son las 8:21.
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3: 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Son las 8:24. 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
1: 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Son las 8:43.
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1: 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Son las 8:44. 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
2: Son las 8:53.

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1: A través de un video y después de 45 años de militancia, Héctor Yunes Landa renunció al PRI porque el partido se encuentra secuestrado por su dirigente Alejandro Moreno, quien no solo ha fracturado ese partido, sino ha alejado a sus más distinguidos militantes, reduciendo al PRI a una minoría sin proyecto ni futuro. No es el primero, antes se fueron Miguel Ángel, Osorio Chong, exsecretario de Gobernación y exgobernador de Hidalgo, Claudia Ruiz Massieu, expresidenta nacional del PRI y excanciller de México, Erubiel Ávila, exgobernador del Estado de México, y Omar Fayad, exgobernador de Hidalgo. Muy aparte de desacuerdos, la realidad política es que si el PRI sí quiere crecer para recuperar presencia, debe trabajar con las bases, porque no son pocos los que señalan que incluso puede perder el registro ante el INE en las elecciones federales intermedias de 2027.
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2: Son las 9:04.
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0: ¿Sabías que cada vez que un ave vuela puede estar sembrando un bosque entero? Mientras cruza montañas o ríos, lleva consigo semillas pegadas a sus plumas, en sus patas o en su panza. Sin proponérselo, ese vuelo podría ser el inicio de un nuevo ecosistema. Las aves no solo cantan y vuelan, también plantan el futuro. Se llama ornitocoria a la dispersión de semillas realizada por aves. Es tan vital que el 70% de las plantas con flores dependen de estos jardineros con alas para reproducirse. Imagínalo, un árbol que nace en la selva de Chiapas puede crecer en un pastizal de Sonora. Todo gracias a que un ave se comió su fruto. Y no estamos hablando de distancias cortas. Las aves migratorias pueden transportar semillas más de 300 kilómetros, incluso entre continentes. Cruzan océanos con semillas adheridas al plumaje o en su sistema digestivo, colonizando islas remotas que jamás tendrían vegetación sin ellas. Las aves residentes y migratorias trabajan en equipo. Las locales, que viven todo el año en el mismo lugar, mantienen un flujo constante de semillas, regenerando la vegetación cercana. Mientras tanto, las migratorias actúan como mensajeras entre regiones, conectando poblaciones vegetales separadas por cientos de kilómetros. Pero esto no es casualidad. Es una alianza evolutiva de millones de años. Las plantas desarrollaron frutos jugosos y coloridos como pago por el servicio de taxi. Las aves obtienen nutrientes de la pulpa y las semillas viajan gratis en su sistema digestivo, hasta ser excretadas lejos del árbol madre. Pero el cambio climático está rompiendo este pacto milenario. Las aves migratorias están desplazando sus rutas hacia zonas más frías, lo que desconecta los ciclos reproductivos de muchas plantas. El ritmo de migración ya no coincide con la maduración de los frutos, y sin aves, muchos bosques no pueden regenerarse. ¿Sabemos todo esto? Antes se capturaban aves con redes de niebla para analizar sus heces. Pero ahora usamos códigos de barras de ADN. Analizamos pequeños restos genéticos en sus heces y listo. Sabemos exactamente qué semillas transportó cada ave. Ciencia molecular al servicio de la conservación. Entonces, cada ave que ves no es solo un animal bonito que canta. Es arquitecta de bosques, sembradora de carbono, conectora de ecosistemas. Su desaparición implicaría la pérdida de miles de interacciones ecológicas que sostienen la vida en los trópicos. Conservar aves es conservar bosques, es proteger el almacenamiento de carbono, es garantizar que las plantas puedan adaptarse al cambio climático buscando nuevos hábitats. Porque sin aves sembradoras, los árboles no pueden cruzar montañas, ni ríos, ni campos. Se quedan inmóviles, esperando un vuelo que quizás nunca llegue. Con información del portal Una Mirada a la Ciencia. Les saluda Mónica Genis.
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3: Son las 9:09.
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1: 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Son las 9:12.
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3: 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Son las 9:14. 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

0: 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Son las 9:20.
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0: 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Son las 9:22. 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
1: 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Son las 9:53.
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1: 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Son las 9:54. 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
1: De acuerdo a la Cámara Federal de Diputados, el gasto social registró un repunte significativo desde 2019, a pesar de 0.6 a 2.5% del Producto Interno Bruto del año pasado. Ese recurso es contrastante con el monto destinado a las tres décadas recientes, cuando el promedio fue de apenas 0.3% anual y hoy alcanza los 900 mil millones, y en 2027 se prevé que sea poco más de un billón de pesos. Muchos señalan que se hace bien en apoyar a los más pobres del país, pero también hay que crearle las condiciones estructurales para que generen su propio desarrollo y no dependan todo el tiempo de las dádivas de los gobiernos.
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2: 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Son las 10 con 3.
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0: 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Son las 10 con 13.
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0: 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Son las 10 con 14. 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

0: 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Son las 10:21.
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0: 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Son las 10:23. 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
1: 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Son las 10:41.
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0: 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Son las 10:42. 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
1: 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Son las 10:50.
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1: 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Son las 10:51. 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
9: Salud por ti y por mí.

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1: A través de un video y después de 45 años de militancia, Héctor Yunes Landa renunció al PRI porque el partido se encuentra secuestrado por su dirigente Alejandro Moreno, quien no solo ha fracturado ese partido, sino ha alejado a sus más distinguidos militantes, reduciendo al PRI a una minoría sin proyecto ni futuro. No es el primero, antes se fueron Miguel Ángel, Osorio Chong, exsecretario de Gobernación y exgobernador de Hidalgo, Claudia Ruiz Massieu, expresidenta nacional del PRI y excanciller de México, Erubiel Ávila, exgobernador del Estado de México, y Omar Fayad, exgobernador de Hidalgo. Muy aparte de desacuerdos, la realidad política es que si el PRI sí quiere crecer para recuperar presencia, debe trabajar con las bases, porque no son pocos los que señalan que incluso puede perder el registro ante el INE en las elecciones federales intermedias de 2027.
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4: Son las 11:03.
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6: El cepillo dental eléctrico puede ser un aliado para tu higiene bucal. Por eso, el Laboratorio Nacional de Protección al Consumidor analizó 10 modelos distintos. Quédate y conoce el estudio de calidad.
5: Revista del Consumidor.
6: El cepillo dental eléctrico es un dispositivo diseñado para realizar movimientos automáticos, rotatorios, oscilantes o sónicos que facilitan la eliminación de los residuos alimenticios y placa bacteriana. Cumple la misma función que un cepillo manual, pero su asistencia mecánica facilita el proceso de cepillado. Su uso constante ayuda a prevenir enfermedades como caries, sensibilidad dental, halitosis, entre otras. Sin embargo, su eficacia también depende de una técnica correcta y del tiempo de cepillado.
7: Están compuestas por un mango que contiene el motor, la batería y los controles de funcionamiento, así como un cabezal con cerdas perpendiculares que facilita la limpieza de zonas de difícil acceso. Algunos modelos cuentan con sensores, temporizadores e indicadores luminosos. Existen distintos tipos de cabezal. Los rotatorios, de forma redonda, giran sobre su propio eje y suelen recomendarse a quienes usan un cepillo eléctrico por primera vez. Los sónicos funcionan mediante vibraciones de alta frecuencia y son adecuados para personas con encías sensibles, implantes y ortodoncia. También existen cabezales infantiles, de menor tamaño y con cerdas más suaves.
6: En cuanto a su alimentación, algunos modelos cuentan con batería recargable integrada, mientras que otros funcionan con pilas intercambiables tipo AA. Ante la amplia oferta disponible en el mercado, el Laboratorio Nacional de Protección al Consumidor analizó 10 cepillos dentales eléctricos, 4 para niñas y niños y 6 para personas adultas. El estudio verificó que la información comercial fuera correcta y que los productos incluyeran instructivo y garantía en español. También se revisaron los acabados, el desgaste de las cerdas tras un uso simulado de 3 meses, la duración de la batería, la retención del cabezal y la temperatura alcanzada durante su uso.
7: ¿Cuáles fueron los resultados? Todos los modelos evaluados presentaron un funcionamiento seguro, ya que sus niveles de calentamiento se encuentran dentro de los límites permitidos, además de calificar excelente en la prueba de acabados. Los modelos que mostraron una excelente retención del cabezal fueron 2 de la marca Oral-B para adultos y 2 modelos infantiles, Oral-B Disney Pixar Cars y Philips Colgate.
6: Los cepillos con menor número de ciclos de cepillado fueron 2 modelos de Oral-B, uno infantil de Marvel Spider-Man y otro para adultos. Sin embargo, ambos cuentan con sistemas de carga rápida. Los modelos que calificaron excelente en la prueba para medir si sus cerdas se desprenden fueron 2 de la marca Oral-B y 3 de Philips Colgate.
7: Para aprovechar mejor tu cepillo dental eléctrico, toma en cuenta estas recomendaciones. Cambia el cabezal cada 3 meses o antes si notas desgaste, deformación o tuviste alguna enfermedad respiratoria. Enjuaga y seca tu cepillo después de usarlo usarlo para evitar que se formen microorganismos que puedan afectar tu salud bucal. Lávate los dientes después de cada comida y sigue una técnica de cepillado adecuada para evitar los residuos.
6: Antes de comprar un cepillo dental eléctrico, considera lo siguiente. Adquiérelos en establecimientos formales. Esto garantiza que el producto haya tenido un manejo higiénico para su venta al público. Compra un paquete de cabezales de repuesto y cámbialo cada 3 meses o antes. Revisa sus características y asegúrate que el cepillo que vayas a adquirir se adecúe a tus necesidades específicas.
7: No olvides que los cepillos dentales eléctricos no deben tirarse a la basura común, sino desecharse por partes. El cabezal debe tirarse en la basura inorgánica no reciclable y el cuerpo del cepillo llevarse a un centro de acopio de residuos eléctricos.
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4: Son las 11:08.
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0: 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Son las 11:12.
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0: 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Son las 11:14. 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
0: 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Son las 11:21.
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1: 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Son las 11:23. 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

0: 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Son las 11:43.
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0: 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Son las 11:44. 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
0: 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Son las 12:02.
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1: 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Son las 12:12.

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1: 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Son las 12:23.

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1: Son las 12:34.

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0: 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Son las 12:44.

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0: 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Es la 1:02.

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2: Es la 1:11.

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1: 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Es la 1:20.
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0: 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Es la 1:29.

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Es la 1:58.

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Son las 2:07.

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2: Son las 2:29.

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Son las 2:39.

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1: 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Son las 2:52.

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0: 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Son las 3:14.

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Son las 3:23.

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Son las 3:32.

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0: 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Son las 3:43.
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0: 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Son las 3:54.

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Son las 4:04.

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0: 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Son las 4:14.

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Son las 4:23.

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2: Son las 4:32.

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Son las 4:43.

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1: 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Son las 4:53.

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0: 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Son las 5:04.

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0: 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Son las 5:24.

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Son las 5:36.

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0: 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Son las 5:55.
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1: Ya se ha dicho mucho que la corrupción no se erradica por decreto y que esta sigue vigente cuando se denuncia. Aparte de que se actúa con lentitud, aún de vez en vez se da respuesta justa y merecida. René Gaviria Segreste, exdirector de Administración y Finanzas de Seguridad Alimentaria Mexicana, conocida como Selgalmex, entre otros exfuncionarios del sexenio pasado, fueron condenados por un tribunal administrativo a pagar 261.211.579 pesos al ser encontrados culpables de abuso de funciones. La sentencia solo es en lo administrativo, pues además quedan 10 años inhabilitados y falta la pena mayor de prisión. Todo esto como un recordatorio de que la vigilancia y autoridades deben ser constantes, pues aún abunda mucho mano larga.
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0: otro.
1: ¡No, no, no! ¡Puede ser! ¿Por qué no le ponen más horas a la noche?
0: buenos días, amistad. ¿Cómo estás ya? Al millón, al trillón, al hipermillón. Te voy a pasar de mi café ese requete despierta, baby, requete despierta. No, no, no. La verdad que el secreto, si tú me lo preguntas, yo creo que genuinamente que el secreto es el agua. Una bañada con agua fría, fría, fría, así como recién salida de chorreada, así. Agua fría, fría. ¿Dónde más es frío? Las del velo de novia, ¿no? Las cascadas del velo de novia también es bien fría el agua. Pues así, casi, casi. Como San Cristóbal a las 4 de la mañana. Fría, fría, fría tu agua. Yo soy Úrsula Mundo. Ursu, Ursulita. Pues Úrsula, pues así nomás. Y voy a ser tu compañía de aquí hasta las 8 de la mañana a través de tu radio, platicándote de todo lo que está aconteciendo en el bajo mundo de las redes sociales. Entérate, hay muchas noticias, de verdad que hay muchas noticias y de todas partes. Desde a nivel mundial, hablábamos ayer acerca de este virus que está a bordo de un crucero, pero también fuimos protagonistas nuevamente. ¿Inteligencia artificial o México? Y tengo que decir que México sigue ganando. Es que de repente, no sé si te pasa que hay videos que dices, ¿es de verdad o es inteligencia artificial? Y es que como en México realmente a veces suceden cosas bien random, bien, bien, bien random, dices ya, uno, sí, pues, ni modos. Como mexicanos, pues sí le creemos. Te voy a spoilear un poquito la nota, pero yo creo que ya lo viste por ciertos medios locales. Y es que el grupo surcoreano BTS, o BTS en español, en sus siglas en español, pues ya tiene concierto este fin de semana en México. Y por ahí la presidenta estuvo hablando con el primer ministro de Corea, con autoridades aquí políticas, y le dijo, ¿qué onda? Regálame otra fecha para México, no seas así, somos amiguis, ¿recuerda Shishi? No, Shishi creo que no es coreano. Bueno, anyways, recuerda que somos amiguis. Y nada, le dijeron de que no, ya están las fechas pautadas, ya no hay más. Bueno, pues, o sea, no me vas a dar fechas, pero dame los BTS. No, no te voy a dar, no, ya pues, mira, los voy a invitar aquí al Palacio Nacional, va a ser histórico para tu país, relaciones, y ahí te voy a regalar uno que otro regalito. ¡Sas! Que los BTS en Palacio Nacional. Pero bueno, te voy a contar de eso y mucho más al ratito. Y antes de continuar con este programa, con este momento, con este espacio a través de tu radio, déjame presentarte porque las girlies dominamos las mañanas. Sí, sí, sí. Desde temprano, madrugando, chambeando, planchándonos el cabello, labial rojo, taconazo y todo. ¡Se viene acercando! ¡Oh, señorita mona!

0: Quédate con nosotros, 961-269-7574. 961-269-7574 es nuestro número a través de nuestro WhatsApp de ese programa. Más lento, más lentito, no lo anotaste, no te preocupes. También sé hablar lento. 961-269-7574.
1: Apúntele bien.
0: Apúntele bien, hoy despertando en el día número 127 y tan solo nos quedan 239 días restantes de este mes, de este año. 239 días y chau bye. Bien a gusto, bien a gusto. No te despegues de la frecuencia naranja, despertamos con más música. Muy buenos días, esto es Exa Tuxtla 98.5.

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0: Apúntele bien.
1: Estamos de vuelta a través de tu radio. Son las 6 de la mañana con 32 minutos. Buenos días, Úrsula. Bendecido día. Buenos días, amistad. Te quería mandar un sticker, pero no se envía. Ahorita lo vamos a volver a mandar. Oye, pues déjame contarte que no te ha pasado que hemos crecido bien no sé si hay una palabra, no sé cómo describirlo, pero todo el tiempo nos han enseñado que entre más caro es sinónimo de más calidad. Y es, dice, no, es que también, o el famoso dicho de lo barato sale caro. Y sí aplica, pero yo diría que no para todo, mira, no para todo. Hay cosas que no necesitan ser la más costosa del mundo y que cumplen su función. Acabo de ver, y ayer creo que me mostraban, que iPhone acaba de sacar como una línea de correas para el teléfono, para que lo andes aquí como bolsita, aquí cruzadito, bien a gusto. Pero si me preguntas, esa correita de teléfono ya venía existiendo desde hace como 3 años, solo que no patentada por la marca. O sea, la marca no había sacado una versión. Entonces esto lo puedes conseguir en cualquier chinos, Temu, Chain, en cualquier página de internet que vendiera artículos para celular, ya la encontrabas. Y ahorita, por ser pues ya la marca sacó su propio, entonces, no, es que esa es la buena. Es que esa es la que no se te va a caer el teléfono. No, hasta lo fabrican con el mismo, yo creo. Y por ahí hace no mucho platicábamos acerca de que China sacó, se peleó y dijo, la verdad es que todo aquello que compras, yo soy quien lo manufactura y te lo voy a vender más barato. Se sabe. Pero ¿a dónde quiero llegar con todo esto? Bueno, que según la Procuraduría Federal del Consumidor, alias la Profeco para los cuates, basado en estudios, eso, pues, más bien buscó ver la calidad de uno de los productos que más usamos para checar el ranking de jabones. Jabones. ¿Cuál es el jabón que pues, obviamente marca lo que dice? Aparte, no hay nada que pueda alterar ciertas cositas o lo que sea. Y en específico, uno dice, no, pues me voy a comprar el jabón más carísimo de París porque ese es el mero bueno, aquel que sale ciento y cacho. Dice por aquí que checó más de 40 diferentes marcas en las que podemos destacar Caprice, Kleenex, mira, está majo. El clásico, CES, Botánica, Lirio, y bueno, la lista continúa. En esa edición nos contaron que el jabón es una sustancia sólida que proviene de la combinación de la grasa animal con aceite vegetal, agua, y sirve para lavarse, ¿no? La norma mexicana, no te lo voy a decir, está muy larga, define que el jabón de tocador como producto que, independientemente de su estado físico, se puede obtener por, y bueno, etc. Contiene diferentes aditivos, colorantes, perfumes en algunos casos, aceites, grasas, solución, bueno, etcétera, etcétera. Viene con diferentes materiales y checan de todo. En la información comercial debe de tener su nombre, el lote, la declaración de la cantidad sea correcto con lo que realmente pesa, cuesta, la duración del producto, los ingredientes también debes encontrar, la leyenda, el responsable del producto, instrucciones y modo de uso son algunas de las cosas que necesitan en la información comercial. Se analizaron 40 productos, 18 de tocador, 8 neutros, 7 jabones de tocador para hombre, 6 para bebé y un jabón sintético de tocador para bebé. Y en ellos se encontró que aquel de que cuesta 9 pesos está 10 de 10. Eso es lo que quiero llegar con mi tremenda
0: nota. Apúntele bien.
1: Mira, compararon frutos rojos Kamay Botanicals y compararon el frutos rojos Botanical Spa. El Botanical Spa nunca lo había visto, Dice que aproximadamente en México se vende con un costo de 9 pesos y la información del consumidor y el contenido neto es correcto. Además, sé que es álcali libre del 0.08, cloruro del 0.3. Bueno, tiene un montón de información, pero dice que sus pruebas y todo, 10 de 10. Otro que tenemos por aquí, uno también recomendado por la Profeco y en su esquema de calidad es el DOP, que tiene un costo aproximadamente de 23 pesos, dice que también de Alemania. Y el que no pasó la prueba es uno que se llama Genopravia, desconozco también, ese no lo había visto. El escudo pasó la prueba, Kleenex también pasó la prueba. Quienes no pasaron la prueba del consumidor, bueno, fueron los jabones perfumados de Maja, tampoco los Natural Scents. Y uno de los que salieron más rankeados es uno, no sé si lo has visto, que es verde así chillante, que se llama Clásico. Ese que creo que también cuesta como 9 pesos. Aquí dice que cuesta 10. 10, 11 pesos más o menos. Ese salió también en el ranking de, oye, chécate este jabón, también está chido. Entonces, en este ranking no solo checan la calidad o el renombre de la marca, sino las diferentes informaciones. Uno de los que no salió aprobado por la información del consumidor es el neutro gris, y mira. Ese y otro rechazado fue el Ego Men. Dice, no es veraz, no tiene el contenido neto. Y tuvo hasta 10.3 menos de contenido neto declarado. O sea, sé que te están vendiendo menos. Checa ahí si te compras el Lego. Es un poco de lo que encontramos en este último, en esta última prueba que realizó la Profeco para presentar a los jabones de tocador con mejor evaluación según su contenido, su valor y la información. Entonces, en calidad-precio, anotamos que Botánica, Spa, Frutos Rojos, Precisísimo y Palmolive Clásico Verde Fosfo. Este también. Mira que yo la golfeo a veces a ese. Apúntale bien, ¿ya viste?
0: Apúntale bien.
1: ¿Lo has visto? El verde. Sí. A ver, le voy a mostrar una foto a Mori Bebé. A ver, jamón. Ay, me fui con el aceite. Jabón. A ver, listo. Ese, el de barrita. Qué locochón. Bueno, vámonos con más a través del 98.5. Dime con qué te bañas y te diré qué tal salió en la evaluación de la Profeco. Buenos días, no te despegues de la frecuencia naranja de Xatuxla. Vamos a continuar platichismoseando y desempolvando las notas del día de hoy. Despertando en el día 127, estás escuchando Morning Club.
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1: La minera Camino Rojo en Zacatecas, acusada de utilizar al crimen organizado para amedrentar a sus trabajadores e invertir en la vida sindical, será sujeta a una segunda investigación bajo el mecanismo laboral de respuesta rápida del Tratado de América del Norte, ahora a petición del gobierno de Canadá. ¿Qué necesidad? Huelga decir que la minera Camino Rojo es propiedad de la compañía canadiense Orla Mining Ltd., que opera el 100% a través de su subsidiaria y se enfoca en la extracción de oro y plata, y está ahora bajo escrutinio tras un fallo del TECMEC por violaciones laborales en este 2026. Ojalá se les aplique la ley y se les cancele la concesión, pues hasta el gobierno canadiense se quiere deslindar de esa minera por su actuación amenazante y sin escrúpulos contra mineros mexicanos.
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0: Despertando, despertando a través de tu radio, 7:03. Ay, mira, gusto. Ah, pero no te has levantado.
1: Levántate, eres una guerrera, tú puedes contra el sueño.
0: Levántate. Estamos de regreso y déjame contarte que todavía falta conocer nuestros cumpleañeritos y que llega en este 7 de mayo. Obvio. Obvio, tengo las festividades raras y extrañas. Y en el mundo de los cumpleañeros, su nombre estuvo sonando hace no mucho, pero también ha estado en polémica, tiene canciones de todo un poco, casado con una super modelo. Te voy a ir spoileando un poco. Ha tenido el cabello de mil colores, es del mundo del reggaetón. Sí, ya sé que se te vienen ya. No, no es Bad Bunny. Está casado. Una Bendy, ¿qué más? Creo que cantó con Bad Bunny. Bueno, o sea, sí tiene un disco, pero me refería ahí a su concierto. Es uno de nuestros cumpleañeritos del día de hoy. Tenemos de diferentes fechas y hoy vamos a conocer eso y mucho más. Pero antes, déjame compartirte nuestro número de teléfono. 961-269-7574. 961-269-7574. Y desde ya te cuento... que bueno, este fin de semana vienen y llegan eventos, pero así como llegan eventos, algo que ha tratado de combatir muchas autoridades es la reventa de boletos. A lo que con esta reventa de boletos buscan que sea el precio justo por lo que estás pagando, por lo que vas a ver. Y Ed Sheeran viene para México en este 2026. Ese que canta Perfect, que hemos visto en las bodas, en los 15 años. Ese pelirrojo cae bien, que tiene canciones... Sí, muchas de sus canciones han sido usadas para este tipo de cosas, que la del vals, que la de las fotos. Bueno. Ed Sheeran dijo, ¿saben qué? Ni Ticketmaster, ni otra plataforma, vamos a poner esto en claro. Vamos a poner esto claro porque ya no queremos ser parte... De la reventa de boletos, que puedan pagar lo justo y etcétera, etcétera. Por lo tanto, ha dicho que para esta compra de boletos, es más, vas a necesitar tu identificación oficial. En caso de que lo quieras pasar a alguien más, va a estar complicado porque va a venir a tu nombre identificación oficial y va a ser digital y solo te lo van a dar previos días al evento. No es como que, lo compré ahorita y ya me lo van a dar. No, no, no. Previos días al evento se te va a liberar el boleto. No se va a vender por Ticketmaster, se va a vender por Fonticket. Los boletos oficiales de Ed Sheeran, el tour en México, llega en el 11 de diciembre, Estado de Ciudad de los Deportes. Ah, de ser guadalupano, Ed Sheeran, mira qué lindo. Interesante, apúntele bien por ahí si conoce a su fan preferida.
2: Apúntele bien.
0: Pues ya sabe. Y vamos a ver si esta mecánica de boletos... Gusta, no gusta, frena o no frena la reventa de boletos. El más barato está en un costo de cabecera general 1,718 y palcos desde 7,901 pesos y lateral desde 6,069 pesos. Son los costos aproximadamente de estos diferentes localidades en el Estadio Ciudad de los Deportes en Ciudad de México para Ed Sheeran 2026. Vámonos con más, no te despegues de la frecuencia naranja. 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
1: Estamos de vuelta a través de tu radio. Buenos días, buenos días. Es momento de contarte que llega hoy, 7 de mayo. Ya tuvimos que la batalla. Ya sabemos que viene el Día de los Mamis. Pero te contaba yo que llega también nuestros cumpleañeritos de pachanga, pozole, cochito y todo. Qué gusto. ¿Cómo no nos queda un cumpleaños? Mira, nomás por el hecho de comer pastel. Nomás por el hecho de comer pastel y ya. Bueno, número uno, tenemos que hoy es la festividad, o sea, es el santo de Domitilda. Felicite a su Domitilda preferida. Es el Día Internacional. Hoy es Día Mundial, de las contraseñas. ¿Sabías que entre las contraseñas más populares obviamente está el 1, 2, 3, 4? Sí. No lo uses, amistad. El primer jueves de mayo se celebra el Día Mundial de las Contraseñas. Que actualmente con todo nuestro sistema digital, la ciberseguridad es primero. Ya sea que pongas tu fecha de nacimiento, ya sea que pongas algún artículo, ya sea que pongas lo que tú quieras. Bueno, entonces es día de recordar la importancia de las contraseñas, de los caracteres. Actualmente es lo que te indican muchos. Al momento de tú empezar a crear una cuenta de Facebook, de banco, agregue un carácter especial. Un arroba, un signo de interrogación, de admiración, lo que sea, para que cada vez sea más complicado, ¿verdad? Combina mayúsculas, minúsculas, etc. Otra de las recomendaciones que dan es evitar usar las mismas contraseñas para acceder a muchas cosas. Que si tu contraseña de Facebook es la misma que la de banco, es la misma que la de tu cuenta del Netflix, bueno, que no lo hagas. Pero si tú eres como Úrsula Mundo, que anda pensando en mil cosas y a la vez no piensa en nada, pues sabes que unificar contraseñas a veces es salvarnos de mucho. Nuestro cumpleañeritos del día de hoy. Ahora sí, te cuento que un día como hoy, sí, amistad, pero de 1985, Medellín, Colombia, vio nacer a José Álvaro Osorio Balvin, mejor conocido como J Balvin. Hoy y próximamente en Ciudad de México, 14 y 15 de mayo, también anda aquí turisteando bien a gusto. Es uno de los artistas latinoamericanos más vendidos y consolidados en el mundo del reggaeton. Y hoy, como parte del festejo, vamos a escuchar algo de él. No te despegues de la frecuencia naranja. Hoy, cumpleañitos de J Balvin. Volvemos.

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1: Son las 7:30.
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9: Para todos esos amores que dicen ser perdidos. Y para todos esos que no pudieron ser. Esto dice así.

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1: Lo único que tolero de esta temporada de calor, yo creo que son los memes. O sea, tú me ves aquí, pero en comerciales, los memes de la temporada de calor. Uno que otro del jala, mira, y regálanos un frente frío, bien a gusto. Acabo de salir ahorita a la ventana, y sí, está potente, o sea, ni las 9 de la mañana y está el solezote bien potente. Amistad, continúa conmigo aquí a través de tu radio, Exa Tuxtla 98.5. Pero antes, quiero mandar un saludo a mi amigui que ya va rumbo a la primaria, a darlo todo, a jugar, a divertirse, a aprender mucho, claro que sí. Victoria, ya listísima, listísima. Besito, ¿dónde está? ¿Cómo estás? ¿Cómo se siente? Yo creo que ha pasado bien rápido la semana para Victoria, porque imagínate, el lunes yo creo que sí fue a la escuela, el martes no fui a la escuela, y hoy, digo yo, porque así estuvo, ¿no? Que un día sí, un día no, con lo del 5 de mayo más o menos, un poquito, bien a gusto, y falta el 15, y el viernes con suerte también. Yo te estaba contando hace un momento que este fin de semana es fin de semana de conciertos para la Ciudad de México. 7, 9 y 10 han sido las fechas elegidas por BTS, este grupo surcoreano, para ser parte de su World Tour en México. Y bueno, pasó algo que está dando mucho de qué hablar. Y te decía, ¿inteligencia artificial o México? México. Pues llegaron a Palacio Nacional. Hace no mucho, la presidenta en una mañanera estaba ahí platichismoseando y diciendo que, pues es que sí, hablé con el gobierno allá surcoreano y le dije, ¿qué onda? ¿Una fecha más para México, sí o qué? Le dijo, no podemos, yo no checo eso ya es muy aparte. Una fecha más para México. Y bueno, lo dijo explícitamente así en la mañanera. No se logró, no se concretó. Pero lo que sí se concretó y en la mañana del día de ayer avisó es BTS le cae aquí al Palacio Nacional. Y bueno, el fandom, las ARMY, llegaron rápidamente a hacer fila, a estar desde horas bastante anticipadas ahí a las afueras del Palacio Nacional. Se cuenta, o en los videos se ve también, que muchos sufrieron de insolación, de calores, etcétera. Entonces llegaron hasta, ¿cómo se llama? A rociar y a llenar de agua las pipas porque estaba muy potente el calor. Y bueno, recientemente se volvió viral ya este tema, llegan este fin de semana. Y aparte de eso, de que van a llegar justo el día de las madres, miren, ¿qué le pasa? Aparte de que llegan a sus tres fechas, bueno, Palacio Nacional, vuelto una locura, dieron un discurso, por ahí se ven las fotografías, todos los chicos súper emocionados, las chicas también, no me quiero imaginar el aeropuerto, mira, no me quiero imaginar el aeropuerto, sí estuvo. La reunión fue ayer, apenitas, saludaron 50,000 personas congregadas en el Zócalo Capitalino para ver a su grupo favorito un ratitito. Pero mira, tenerlos cerca antes del concierto, de todas partes del país, ¿eh? Y me atreveré a decir que hasta de otras partes que no son del país. Se confirmaron entonces que 50,000 personas acudieron desde Tijuana hasta Cancún. Fueron los integrantes y las participantes de este evento que fue organizado por la presidenta. Y bueno, saludar, vamos a ver si tengo aquí por aquí el audio. Hablan primero tratan de hablar en español, luego lo dan todo en inglés. La intención es lo que cuenta, diría mi mamá. La intención es lo que cuenta. Eso está muy bien. Estoy buscando el audio, por aquí lo tengo. Salen en el balcón presidencial, bien a gusto. Y bueno, ya siguen con la visita por ahí. A ver, ¿dónde está? Una locura. Me recuerda a One Direction por ahí del 2010, afuera de su hotel. Mismas vibras, solo que más politizado. Ay, no dio el discurso. entre lo que dijo la presidenta, tienen que regresar el próximo año. Y obviamente eso sacudió a muchas fans. Te quiero, te amo. Fue lo que dijeron por ahí nuestros amigos de BTS. Pues ya lo sabes, este fin de semana de conciertos. 7:41, me voy a un corte comercial súper chiquitito. No te despegues de la frecuencia naranja. Muy buenos días, despiertas a través de Exa Tuxtla, hoy en el día número 127.
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0: ¿Sabes todo, Viejísimo de París?
1: Vamos a ver, algo que me da miedo checar todas las mañanas. No, no es la cuenta de banco. No, no, no. Es el estado de clima del día de hoy. El sol está potente, único y diferente. Como si dijera, ah, vamos a ir al mar todos. No, ¿cuál? Según mi estado del clima, dice que tenemos una temperatura actual de 26 grados en Tuxtla York. Máxima de 38, mínima de 22. Pronóstico de cielo parcialmente nublado a las 3 de la tarde. Ay, ya quisiera yo. San Google, ráfagos de viento. Ok. Tenemos una temperatura de 26 grados llegando a su cúspide. Ni lo piense ni lo intente salir a las 3 de la tarde. 38 grados para las 3 de la tarde, aparentemente. Marca por aquí. Tengo miedo. Que a esa hora me estoy trasladando yo de allá para acá.
2: Apúntele bien.
1: Eso no es una piel para mí. Platicábamos acerca de que BTS llega este fin de semana a México, que visitó Palacio Nacional. Platicábamos acerca de los jabones más extraños, más raros y más locochones que encontramos en el mercado y que Profeco ha determinado cuáles si cumplen con lo que marcan en sus etiquetados. Hay algunos jabones que te dicen, traigo demasiado producto y zascales. Que dijo Profeco, no estás mintiéndole. Con el niño no. Hablábamos de Sheeran y su próximo tour también aquí. Y decidió decirle no a Ticketmaster y entrar en otra plataforma y decidir que ahora sería tan personalizado tu boleto que tendrías que tener tu identificación oficial, tu nombre casi casi con tu boleto, y hasta días antes del concierto lo tendrías listo. Platicamos también ¿de qué más platicamos? Platicamos de todo un poco. El día de hoy, los mejores jabones, y platicábamos de J Balvin, nuestros cumpleañeritos del día de hoy y mucho, mucho más. No te pierdas la edición de la tarde de 4 a 6. Regresamos contigo aquí a través de Exatuxla del 98.5 de tu radio para seguir con la buena plática y chismoseada junto a Sadiro Rose, porque si no has escuchado nuestra plática entre los 40 y los 20, te invito a que te quedes. Gracias en controles técnicos, señorita Monitay.

0: Sisters, Rosadita. Las Mosqueteras se unen a las 4 de la tarde. Las Mosqueteras, ¿qué otro dijimos ayer? Las Chicas Superpoderosas. Quédate con nosotros de 4 a 6 también. Síguenos en todas las redes sociales como Exatuxla, TikTok, Facebook, Instagram y mucho, mucho más. Yo soy Úrsula Mundo. Que todo lo bonito llega a ti, te atrape, te encuentre, te persigue, te apache y no te suelta. Sadiru Ross, besito. 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Chao.
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4: Ya se ha dicho mucho que la corrupción no se erradica por decreto y que esta sigue vigente cuando se denuncia. Aparte de que se actúa con lentitud, aún de vez en vez se da respuesta justa y merecida. René Gaviria Segreste, exdirector de Administración y Finanzas de Seguridad Alimentaria Mexicana, conocida como Selgalmex, entre otros exfuncionarios del sexenio pasado, fueron condenados por un tribunal administrativo a pagar 261.211.579 pesos al ser encontrados culpables de abuso de funciones. La sentencia solo es en lo administrativo, pues además quedan 10 años inhabilitados y falta la pena mayor de prisión. Todo esto como un recordatorio de que la vigilancia y autoridades deben ser constantes, pues aún abunda mucho mano larga.
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0: 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Son las 8.

0: tal? ¿Cómo está? Me da gusto saludarlo desde Tuxtla Gutiérrez, la capital del estado de Chiapas. Vamos a la información importante de las últimas horas. Le comento que reportan la desaparición de una migrante cubana en Tapachula. Le tendré toda la información en detalle. También le voy a informar, tendremos hoy un día más caluroso extremo en la mayor parte de la República Mexicana. La Conagua confirmó que tendremos temperaturas de hasta 43 grados en el estado de Chiapas, en algunas zonas del estado. Así que a extremar precauciones. También le voy a informar en otras noticias, observarán el cumplimiento de la ley Petrona, es lo que señala Dulce Rodríguez Obando. Ya está la estrategia. También le voy a informar en otras noticias. Fiscal de Estados Unidos anticipa más cargos contra más funcionarios mexicanos en torno al narcotráfico. Ya están en proceso, es lo que advierte. Por cierto, Donald Trump advirtió que si México no ataca a los cárteles de la droga, lo harán ellos mismos por vía terrestre, es lo que señaló el presidente Donald Trump. También le voy a informar de motosicarios que atacaron, ¿sí?, a una comunidad indígena ahí en la zona de Michoacán. Motosicarios también desataron balacera en el mercado Morelos, ¿sí? Esto allá en el estado de Puebla. Le tendré todos los detalles. Y que la inflación en México da tregua en la primera quincena de abril. El reporte del INEGI señala 4.45% la inflación, que se desaceleró levemente en la primera quincena de, en abril, todo abril, se desaceleró 4.45%, ¿sí? Jitomate, chile y papa subieron de precio. Qué novedad, ¿verdad? Siguen al alza los productos básicos, eso sí, pero en general una desaceleración de la inflación es como lo maneja el INEGI. De todo esto lo voy a estar informando en detalle en un momento más. Yo le invito a que se quede con nosotros, Radio y TV Noticias, en la mayor cobertura y audiencia del sur de la República Mexicana.
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0: da gusto saludarlo desde Tuxtla Gutiérrez, la capital del estado de Chiapas, Radio y TV Noticias, en la mayor cobertura y audiencia del sur de la República Mexicana. Ya jueves 7 de mayo del 2026, estamos transmitiendo en vivo desde los estudios de Canal 12 del sistema de Supercable en Tuxtla Gutiérrez, y que nos enlazamos a través de las estaciones de Balance y Media Group, Tapachula 106.7 FM, Bella Música 95.5 FM, Radio Mexicana, cubriendo toda la región del Soconusco. A Comitán llegamos a través de Joya 104.5 FM, a San Cristóbal a través del 98.5, en Tuxtla Gutiérrez transmitimos a través de la gran cadena EXA. En televisión abierta estamos en el canal 12.1 de su televisor en Tuxtla, Tuxtla Gutiérrez. En Supercable estamos en el canal 12 en Tuxtla Gutiérrez, Chiapa de Corzo y Comitán. En Facebook Live nos puede seguir como Canal 12 Chiapas TV, TikTok arroba Canal 12 Chiapas, y nuestro mensajero para que nos haga llegar sus comentarios 961-195-9231. Por supuesto, ahí estamos a la orden para si nos quiere hacer algún comentario, en fin, a sus órdenes. Bueno, hoy va a ser nuevamente mucho calor el asunto, y lo que preocupa son los apagones. No hay suficiente generación de energía eléctrica, y esa necedad de que todo lo debe generar la Comisión Federal de Electricidad, que es una empresa del pueblo, pero sin dinero. Sí, sí. Que permitan la inversión privada, que la promuevan, vamos, como antes, que habían generadoras de energía eléctrica, eólica, eso sí, se les permitía a los privados únicamente participar con energías limpias, energía eólica, la fotovoltaica, en fin, ojalá y esto se resuelva. Pero cada que nos dicen va a ser mucho calor, nos ponemos a temblar. Hay un plan de Ayala en una semana, dos noches sin luz y con tanto calor, es lo que me reportan, y en otras partes de la ciudad igual. Ya no son apagones de una hora, son apagones de toda la noche. Y así está Tapachula, Tonalá, Villahermosa. Ahí están las manifestaciones, lo comentaba ayer. En Villahermosa, en lo que es Tabasco, han realizado bloqueos y manifestación y media, porque luego allá se pasan dos días sin luz. O los casos allá mismo en Puerto Arista, que fueron a manifestarse, bloquear, porque no tenían energía eléctrica. Los apagones están a la orden del día. Y hoy el organismo de Cuenca Frontera Sur de la Comisión Nacional del Agua confirmó que en Chiapas se han ubicado zonas donde las temperaturas han alcanzado hasta 43 grados centígrados en las últimas horas. Osumacinta, aquí por la presa de la Angostura, donde está el vaso, ahí es donde más calor. Hay otros municipios donde las temperaturas han llegado a los 40 grados, Venustiano Carranza, Chiapa de Corzo, Suchiapa, Villa Corzo, Tuxtla Gutiérrez. Bueno, en fin, vamos a ver, es lo que se espera para hoy. Temperaturas de hasta 43 grados en algunas regiones del estado. En el caso de Tuxtla Gutiérrez se prevén 40 grados. Así que a extremar precauciones. Continuamos con más información. Sí, los golpes de calor, el estar bien hidratado, y por supuesto el usar bloqueadores es importante, sin duda. Continuamos con más información. Fíjese usted que están reportando la desaparición de una mujer migrante de origen cubana, sí, de origen cubano, en Tapachula. Se trata de Yaricel Díaz Arcia. Ingresó a México en 2024. ¿Recuerda usted que hace días llegaron madres de cubanos que están desaparecidos en busca de sus hijos? Llegaron a Chiapas y empezó esta búsqueda. Bueno, pues ahora se da a conocer que Yaricel Díaz Arcia ingresó a México en 2024, originaria de Palmira, provincia de Cienfuegos, en Cuba. Esta migrante permanece desaparecida desde el 30 de abril en Tapachula. Se quedó aquí en Tapachula. Está desaparecida desde el 30 de abril. Autoridades migratorias desplegaron operativos contra una caravana de haitianos que avanza hacia el centro del país. Ahí checaron si no iba esta cubana. En fin, la Fiscalía General del Estado de Chiapas informó que la joven sostuvo una llamada telefónica con un familiar presuntamente ubicado en Cuba a las 10:30 horas del día de su desaparición, pero desde ese momento ya no volvió a comunicarse. Yaricel Díaz ingresó a México en 2024 y se había establecido en Tapachula, donde realizaba trámites relacionados con su estancia legal en el país. Originaria de Palmira, le decía, provincia de Cienfuegos, la joven presenta varios tatuajes distintivos, figuras en el brazo derecho, rosas y una flor con hojas en el hombro izquierdo, una flor vertical en el lado izquierdo de la clavícula, flores y la palabra resiliencia en una pierna. También tiene una cicatriz en el lado derecho del rostro. Es de acuerdo con la ficha de búsqueda emitida por la Fiscalía General del Estado. El portal El Tapachulteco denunció y reportó que Yaricel había sido vista el 1 de mayo a las 2 de la mañana acompañada de su pareja en la vivienda que rentaba. Sin embargo, el propietario del inmueble aseguró que la migrante nunca regresó al domicilio, es lo que señalan. Y bueno, pues ahí está la búsqueda de esta migrante. Es tema nacional, fíjese usted, esta situación en este sentido. Bien, continuamos con más información. Le comento el susto que se llevaron en el mercado Morelos, en Puebla. Motosicarios, ahí sí que se establece o se dice que es por el mentado cobro de derecho de piso o la extorsión, que como no la pagan, llegaron y rafaguearon el mercado Morelos. Hay 3 personas heridas, incluida, hay un niño, 2 mujeres heridas, y se dice que ya hay detenidos. El niño y 2 mujeres, una de la tercera edad, resultaron heridas de bala durante un ataque armado en el mercado Morelos de Puebla. El menor de 9 años y su madre se reportan con un estado de salud delicado. Los trasladaron a hospitales de la Secretaría de Salud. Ciudadanos reportaron detonaciones de arma de fuego, señalan que sujetos en motocicletas llegaron y dispararon sin ton y son contra las personas que ahí se encontraban. Las autoridades informaron que pues están las pesquisas, desplegaron un operativo donde ubicaron a los presuntos responsables y tras una persecución lograron detenerlos en la colonia Maravillas, repito, allá en la ciudad de Puebla. Pero pues mire, ya pasar a rafaguear un mercado, ya es de veras, no sé qué está pasando en México. 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Regresamos en un momento.
1: 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Son las 8:16.
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0: Continuamos con más información desde Tuxtla, la capital del estado de Chiapas. Le comento que la inflación se desaceleró en abril. Sí, es la información que hoy se tiene. El dato que da el Banco de México mostró una moderación mayor a la esperada durante abril del 2026. Un dato que fortalece la expectativa de que el Banco de México concrete un último recorte a la tasa de interés antes de cerrar el ciclo de relajamiento monetario, es lo que señalan. ¿Qué fue? ¿Cómo estuvo la situación? Bueno, pues la inflación se desaceleró en abril, es lo que dice el INEGI. Se ubicó en 4.45%, pero los productos de los que comemos diariamente, pues sí, lamentablemente han tenido ajustes hacia arriba, se han subido, pues se han bajado algunos artículos, pero en promedio, pero los que usamos a diario, pues ya ve usted que siempre siguen hacia arriba. El jitomate, chile y papa suben de precio. La cifra continúa por encima del objetivo permanente del Banco de México, establecido en 3%, con un margen de variabilidad de un punto porcentual. Es lo que se señala de acuerdo con cifras divulgadas por el Instituto Nacional de Estadística y Geografía, el INEGI. La inflación general anual desaceleró a 4.45% en abril. Es mínimo, pero ya no siguió subiendo y subiendo, eso es lo importante. Luego de 3 meses consecutivos de incrementos, el resultado se ubicó por debajo del 4.50, o sea, 4.45 previsto por analistas. Representa una señal de alivio para los mercados financieros y para la autoridad monetaria en México. El asunto es que, pues, los productos que se utilizan constantemente, pues, no hay. Están elevados. Así que la inflación subyacente con señales de enfriamiento, uno de los elementos más observados por los analistas, es la evolución de la llamada inflación subyacente, considerada un indicador más preciso para medir la trayectoria de los precios, debido a que excluye productos de alta volatilidad como energéticos y alimentos frescos. En fin, así está la situación. Vamos a ver, le echamos un vistazo al clima en este momento. Adelante, por favor.
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2: Muy buenos días, gracias por acompañarnos. Te presentamos el pronóstico del clima para este viernes 8 de mayo, aquí en Canal 12. En el panorama general para el estado de Chiapas, se prevé un ambiente con lluvias débiles y cielo parcialmente nublado en gran parte de la región. Las temperaturas estarán oscilando entre los 19 y 33 grados, alcanzando su punto máximo alrededor del mediodía, en una jornada con condiciones variables a lo largo del día. Vamos ahora con el detalle en algunas ciudades del estado. Tapachula. Se esperan chubascos tormentosos con cielo parcialmente nublado. Temperaturas entre los 23 y 33 grados. Además, se presentará viento moderado proveniente del suroeste, con rachas que podrían alcanzar los 23 kilómetros por hora. Tuxtla Gutiérrez. Jornada con lluvias débiles y cielo parcialmente nublado. El termómetro marcará entre los 24 y 39 grados, con máxima alrededor de las 2 de la tarde. Se prevén vientos moderados del norte, con rachas de hasta 42 kilómetros por hora. San Cristóbal de las Casas. Ambiente fresco con lluvias ligeras y cielo parcialmente nublado. Temperaturas entre los 14 y 24 grados, alcanzando su punto más alto cerca de la 1 de la tarde. Comitán de Domínguez. Se pronostican chubascos tormentosos con cielo parcialmente nublado. Temperaturas entre los 17 y 30 grados. Se mantiene viento moderado del sureste, con rachas que podrían llegar a los 31 kilómetros por hora. Para este viernes, se recomienda tomar precauciones ante las lluvias intermitentes y los cambios de temperatura, especialmente durante la tarde. Que tengas un excelente día. Canal 12.
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0: Bueno, pues ahí está la información. Vamos a otras noticias. Ayer en Chiapas, Eduardo Ramírez Aguilar, el gobernador, encabezó el primer simulacro nacional 2026. Vamos a los detalles.
3: El gobernador Eduardo Ramírez Aguilar encabezó el primer simulacro nacional 2026, un ejercicio preventivo en el que participaron de manera simultánea más de 552 mil personas en instituciones de los tres órdenes de gobierno, hospitales, empresas, planteles educativos y espacios públicos de los 124 municipios de Chiapas. Desde las instalaciones de la Secretaría de Protección Civil, el mandatario destacó que estas acciones fortalecen la coordinación institucional y los protocolos de prevención, además de optimizar la capacidad de respuesta ante situaciones de riesgo provocadas por fenómenos naturales o por la actividad humana. En ese marco, Ramírez Aguilar reconoció el trabajo de la Secretaría de Protección Civil, de las Fuerzas Armadas, de la Guardia Nacional y de las autoridades federales, estatales y municipales, así como de las y los brigadistas en favor del pueblo.
4: Reconocerles todo su trabajo, su entrega, lo que hacen en momentos difíciles para el pueblo de Chiapas. Son los primeros respondientes en incendios, en siniestros, en temblores. Y Chiapas tiene una gran cultura de protección civil. Cada vez es más organizado tanto las comunidades como las cabeceras. Eso es gracias al trabajo que hace la Secretaría de Protección Civil. Un reconocimiento a todas las delegaciones. Estos simulacros nos van preparando para los momentos que se requiere.
3: El gobernador señaló que Chiapas presenta alta vulnerabilidad sísmica, por lo que hizo hincapié en la importancia de fomentar la cultura de la prevención y de contar con un plan familiar que permita mantener la comunicación y el apoyo en todo momento.
0: Bueno, pues ahí está la información. Hay que ubicar bien a dónde ir en caso de un temblor, ¿sí? Porque si es una zona sísmica fuerte Chiapas, aquí lo único que no, mire, Chiapas padece de inundaciones. Hemos tenido inundaciones muy fuertes, sí, en el estado. Temblor, bueno, el terremoto más grande, más fuerte en los últimos 100 años, se dio, el epicentro estuvo en Pijijiapan, en 2017. Fue de 8.2 grados en la escala de Richter, un terremoto. El de México, el de 1985, en la Ciudad de México, fue de 8.1. Este fue de 8.2, estuvo muy fuerte y tardó, ¿eh? Así que, ¿qué más? Tenemos volcanes, el volcán que hizo erupción más recientemente en México se ubica en Chiapas, el Chichonal, en 1982 hizo erupción, acabó con una población, no sé, más de 3.000 muertos, la situación complicada. Y pues así que tenemos... ¿Para qué cuidarnos, pues? Debe preocuparnos esta situación de manera constante y la manera de enfrentarlos es, sin duda, determinante para evitar un desastre mayor. Bien, continuamos con más información, vamos a otras noticias. El fiscal de Estados Unidos anticipa que hay más cargos contra otros funcionarios mexicanos. Hablamos del caso más reciente de Rubén Rocha Moya, el gobernador con licencia de Sinaloa, y 9 personas más, incluyendo un senador de la República, que son acusados de estar coludidos con el cártel de Sinaloa, que los pusieron ahí y que les daban protección, incluso puestos en municipios y en el mismo gobierno estatal. Es lo que dice Estados Unidos, por eso solicitó la detención con fines de extradición de 10 políticos mexicanos de Sinaloa. Bueno, pues ahora el fiscal de Estados Unidos, ¿sí? Todd Blanch, adelantó nuevas acusaciones contra más políticos mexicanos relacionados con el crimen organizado. En entrevista en Phoenix, Arizona, recordó las imputaciones que hizo públicas la Fiscalía del Distrito Sur en Nueva York el pasado 29 de abril contra 10 funcionarios mexicanos, incluido el todavía gobernador de Sinaloa con licencia, Rubén Rocha Moya. por los presuntos hechos relacionados con la complicidad con el cártel de los Chapitos, pero señaló que tienen ya más investigaciones. Dice, el Departamento de Justicia continuará procesando casos de Nueva York, incluyendo procesos recientes contra jueces mexicanos, incluso. Vamos a ver en qué termina todo esto, pero es lo que confirmó el fiscal. Y por si algo faltaba, Donald Trump ayer también señaló que si no se combaten a los cárteles mexicanos, pues ellos vendrán. Dice, si México no ataca los cárteles de la droga, lo haremos nosotros vía terrestre, advirtió Donald Trump. Escucharán algunas quejas de algunas personas en México y otros lugares, pero si ellos no van a hacer el trabajo, lo haremos nosotros, señaló el mandatario estadounidense. Ahí está la advertencia. El presidente Donald Trump dio luz verde a una nueva estrategia antiterrorista de Estados Unidos que fija como máxima prioridad del gobierno eliminar a los cárteles de la droga en el hemisferio occidental, anunció la Casa Blanca, y declaró que si el gobierno de México no va a hacer el trabajo, lo haremos nosotros a través de la vía terrestre, dijo el presidente Donald Trump de los Estados Unidos. 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Regresamos en un momento.
5: 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Son las 8:33.
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0: más información. Gracias al señor Salazar por su comentario desde Tapachula. Dice que efectivamente los de la Comisión Federal de Electricidad no tienen vergüenza, de plan. Dice, salí ayer toda la noche sin energía eléctrica, me fui a trabajar. Él nos habla de la colonia El Porvenir allá en Tapachula. Dice, me fui a trabajar, regresé y seguíamos sin luz. Así está la situación, lamentablemente. Si antes eran horas, no sé, minutos, ahorita son días. Días sin luz. Gaby Espinosa, ¿cómo estás? Muy buenos días.
1: ¿Qué tal, Víctor? Muy buenos días. Y vamos a continuar con el municipio de Tapachula, y es que el pastor salvadoreño Noé Zambrano murió bajo custodia de la base municipal de Tapachula. Esto en un hecho que permanece sin esclarecerse. Y de acuerdo con reportes preliminares, fue detenido y trasladado a las instalaciones policiales, donde horas después se notificó su fallecimiento. Zambrano era conocido por su labor religiosa en las colonias 20 de Noviembre y El Porvenir, donde brindaba pues apoyo espiritual principalmente a personas con adicciones. Hasta ahora pues las autoridades no informaron las causas de la muerte ni el motivo de la detención, y tampoco se ha confirmado si estuvo vinculado pues en algún asunto delictivo. De forma extraoficial se señala que dos elementos habían puesto a disposición, que ya se pusieron a disposición del Ministerio Público. Todavía falta la confirmación de la Fiscalía de General de Chiapas.
0: Bueno, pues así está la situación. Le comento, ayer platicamos de un accidente feo que ocurrió en la ribera de Cupía. Una camioneta, una pick-up Hilux de Toyota, se durmió el conductor y se fue a impactar contra un tráiler que estaba estacionado. Sí, imagínese usted el impacto. Bueno, pues el conductor, a pesar de que iba dormido, la salvó. Pero su acompañante no, una mujer que iba de copiloto, lamentablemente falleció. Pero imágenes, mire, en la góndola iban niños que de milagro se salvaron. Iban mujeres, iban niños en la góndola de la camioneta, que no debería de utilizarse para eso. Ya sabe usted, salir a carretera con personas en la góndola de una camioneta es un asunto grave. Pues en la góndola de esta camioneta iban hasta niños. Ahí están las imágenes que han circulado en redes sociales. Fue el accidente la madrugada de ayer. Decíamos en la carretera que va al aeropuerto. Sí. ¿A qué horas fue? 4:30 a.m. es lo que me dice. 4:30 a.m. Y bueno, lo que nos llamó la atención es que iban niños. 6 personas iban en la góndola, entre ellos niños. Fíjese usted qué riesgo. Afortunadamente la salvaron. Vamos a otra información. Le comento, la presidenta de México, Claudia Sheinbaum, presentó el programa Volver a Crecer para liquidar y reestructurar 69,658 créditos impagables de la Financiera Nacional para el Desarrollo Agropecuario, Pesquero y Forestal, en beneficio de 59,967 pequeñas y pequeños productores, 13,400 mujeres, esto a partir de mayo, y 46,567 hombres a partir de junio. ¿Sí? El día de hoy, dijo, tenemos la noticia de que muchas de esas deudas ya se pagaron, igual que las deudas impagables del Infonavit y del Fovista. Entonces, hoy está la gran noticia para todos los deudores de Financiera Nacional para el Desarrollo Agropecuario, porque van a disminuir sus deudas de manera muy importante, puntualizó Sheinbaum. Escuchemos.
2: Y el día de hoy tenemos la gran noticia de que muchas de esas deudas ya se pagaron, igual que las deudas impagables del Infonavit y del Fovisste. Entonces hoy tenemos una gran noticia para todos los deudores de la Financiera Nacional para el Desarrollo Agropecuario, porque van a disminuir sus deudas de manera muy importante. Y es un trabajo coordinado de Mari Carmen Bonilla, de Mónica Fernández y Carlos Augusto, que nos ayuda mucho también en la coordinación. Entonces, es una buena noticia el día de hoy.
0: Bueno, pues ahí está lo que dijo la presidenta Claudia Sheinbaum. Por favor, Gaby, adelante.
1: Precisamente, y es que aumentan los apagones en Tuxtla Gutiérrez. Estos por el calor y la sobrecarga eléctrica. Y es que estos apagones se han incrementado y ha impulsado por la alza de demanda eléctrica y las altas temperaturas. Por su parte, el especialista Apolinar Sánchez Jiménez explicó que el uso intensivo de aire acondicionado, ventiladores, refrigeradores, eleva el consumo, sobre todo pues en la tarde y noche, lo que genera esta sobrecarga en la red. Advirtió que el calor también afecta la infraestructura, ya que los transformadores y cableados se sobrecalientan, reduciendo la capacidad y aumenta pues el riesgo de estos apagones. Hasta el momento también se suman los aparatos como lavadoras y televisores, y señalan que también estas condiciones pueden provocar variación de voltajes, daños en equipos y cortes de energía, por lo que recomendó pues evitar las sobrecargas en contactos, desconectar aparatos en desuso y moderar el uso de climatización. Indicó que el ahorro energético también es clave para mitigar este problema de los apagones.
0: Bueno, en otra información, en otras noticias, le comento que un comando atacó la comunidad indígena de Acachuén, en Michoacán. El tiroteo duró más de 3 horas y media. Provocó la muerte de al menos 2 adultos. Se llegó esta noche, no se podía entrar a la comunidad, pero pues sí, llama la atención estos ataques, ya de manera abierta, atacar a una comunidad. Cañón, ¿no? El comando irrumpió la tarde de este miércoles en la comunidad indígena de Acachuén, municipio de Chilchota, Michoacán, en donde al menos 2 adultos mayores perdieron la vida, según un reporte del Consejo Supremo Indígena de Michoacán. Sí, inició el ataque ayer por la tarde, 3 horas y media estuvo la balacera. En los hechos fueron asesinados Amador Flores Olivos y Pablo Cortés Vallejo, adultos mayores de la comunidad, lo que refleja, dicen ellos, la grave crisis de inseguridad y derechos humanos que padecen los habitantes de la cañada allá en Michoacán. Antes de ir a pausa.
1: Joven ahogado en la presa de Cintalapa, y el joven perdió la vida tras desaparecer bajo el agua en una presa ubicada en la colonia integral Adolfo López Mateo, esto en el municipio, durante la tarde del martes. De acuerdo con testigos, el joven ingresó a nadar acompañado de otra persona, sin embargo, pues tras el incidente, quienes lo acompañaban se retiraron del lugar. Ahí habitantes alertaron a las autoridades ejidales que pues no salía de la superficie. Por su parte, pues Protección Civil con grupos de apoyos de vecinos también realizaron labores de búsqueda y lograron recuperar el cuerpo utilizando pues una atarraya. Ahí la víctima pues desafortunadamente perdió la vida y las autoridades pues siguen con la investigación.
0: Bueno, pues gracias, Gaby. Vamos a pausa, regresamos.
3: 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Son las 8:45.
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1: Bien, continuamos con más información desde Tuxtla, la capital del estado de Chiapas, que ya son 8 los que fallecieron, que han contagiado con el antivirus en este barco, en este crucero que está varado allá frente a Cabo Verde en África. Y bueno, pues la situación preocupante, ahora están checando de dónde, ya hay una, es una nueva variante del antivirus, este se contagia de humano a humano. Eso es lo grave y lo que preocupa a los especialistas, aunque dicen que no podría convertirse, no es el próximo COVID-19. ¿Qué tan grave es la variante? Se llama la variante Andes del antivirus, que antes el contagio era con las heces, con la orina de las ratas, al aspirar, al respirar, se transmite por el aire. Bueno, la Organización Mundial de la Salud explicó que se investiga el brote en el crucero, pero rechazó que el virus represente una amenaza como la que enfrentó el mundo en 2020. Por lo pronto, la Organización Mundial de la Salud toma todas las medidas para evitar que esto se propague en el resto del mundo. Gaby Espinosa, en otra información.
2: Y es que denuncian despojo en Tuxtla bajo amenazas y señalan a presunto elemento de la Fiscalía General del Estado. Amenazas directas de un elemento de la Fiscalía marcan el conflicto que enfrenta pues Laura Hernández Pérez por un lote de 56 metros de cuadrados que afirman que le fue asignado por el ayuntamiento de la colonia Las Casitas, primera sección aquí en la capital chiapaneca. La mujer sostiene que pese a la gravedad de los hechos y al señalamiento de un servidor público, no existe intervención efectiva para frenar las agresiones ni garantizar su seguridad y la de sus 5 hijos. El problema inició en septiembre del 2025, donde vecinos colindantes habrían invadido parte del terreno y señala que Jaime Coutinho Tamayo, presunto elemento de la Fiscalía, así como Rubí Coutinho Tamayo, Irma Aguilar, de intimidarla. Hasta el momento indicó que uno de ellos le arrebató pues un celular frente a la policía municipal y le negó devolvérselo y también denunció la exigencia de 20,000 pesos por un supuesto derecho de paso. E intentó también denunciar ante la Fiscalía, pero pues no ha recibido respuesta por parte de las autoridades correspondientes.
1: Bien, y la madrugada de este jueves, hoy, hace unos momentos, hace unas horas, se registró un incendio en la nave 1 del Parque de Feria Tabasco, ¿sí?, donde se realiza la Feria Tabasco 2026, que dejó como saldo 5 personas muertas. Mire usted, impresionante las llamas. Ardió parte de del Parque de Feria en Tabasco, fue la madrugada de hoy, pero está desarrollándose la feria, han llegado artistas, sí, en fin. El gobernador del estado, Javier May, informó de la muerte de las 5 personas y expresó sus condolencias a los familiares, a quienes les dijo se les va a brindar apoyo ante las condiciones en las que ocurrió el deceso. A través de sus redes sociales, el mandatario estatal detalló que las llamas ya fueron controladas por los cuerpos de emergencia, por lo que las autoridades iniciaron los trabajos de investigación para determinar las causas del incendio. Sobre los daños registrados durante el siniestro, explicó que de manera inmediata se emprenderá un programa de recuperación económica para las y los expositores que resultaron afectados y afirmó que no los van a dejar solos. La Feria Tabasco, bueno, pues ardió una de las naves donde habían expositores y bueno, pues se quemó. Vamos a estar informando en el transcurso de la mañana sobre lo ocurrido, dice el gobernador. Vamos a estar, por supuesto, pendientes. 5 muertos dejó el incendio de una de las naves del Parque de Feria allá en Villahermosa, Tabasco, en plena feria, por eso fue la madrugada de hoy. Están en fiesta ahí en Tabasco, en Villahermosa.

0: Hermosa. Gaby.
1: Y es que en Tuxtla Gutiérrez se registró una baja participación en el primer simulacro nacional realizado el 6 de mayo, pese a que Chiapas es el segundo estado con mayor sismicidad en el país. De acuerdo con Protección Civil Municipal de Tuxtla Gutiérrez, menos de 1.500 inmuebles se inscribieron, principalmente escuelas, fueron los que participaron en este simulacro y pues dejando en tercer lugar a la población, y por esto es que pues las autoridades pues necesitan que se implementen más simulacros para que así tomar conciencia, y esto refleja pues una falta de cultura preventiva, por lo que llamaron a la ciudadanía a involucrarse más.
0: Bueno, pues ahí está la información. Tengo mensajes de nuestro auditorio. José Luis Pérez Ramírez dice que sepan redes o noticias acá en México, no se escucha que hayan desmantelado algunos cárteles o que hayan bajado el índice de drogas en Estados Unidos. Y Uriel dice no te fijes en datos de Estados Unidos, sino del crimen organizado, de donde habitas y te movilizas. Bueno, mire, aquí tiene que ver con el combate a las drogas. Es que no ha habido señalamientos de por qué en Estados Unidos no se ve que hayan desmantelamientos fuertes. Han habido detenciones de 800, ya hacen investigaciones y agarran a 800 de un fregadazo, sino a uno, dos, tres, ahí agarran de montones. Pero hay una situación, mire, es como si en la escuela dicen, mire, fulanito, reprobaste, hijo, sí, pero también fulanito reprobó. Bueno, lo de la otra persona no me interesa, me preocupa que tú hayas reprobado, dice el papá. Entonces, lo que nos debe preocupar también es lo que hacemos en México. En Estados Unidos harán lo propio, ¿no? Es asunto de ellos. Si hay más drogas o eso, pues es un asunto de ellos. Nosotros hay que hacer lo nuestro, es lo que se dice por ahí. Vamos a los deportes. Luis Díaz, por favor, adelante.
2: Hola, ¿qué tal, Víctor? Amigos de Radio TV Noticias, feliz jueves para todos ustedes. En información deportiva, ayer el equipo de los Diablos Rojos del Toluca lograron una importante victoria, 4-0 venciendo al equipo de los Estados Unidos, como es Los Ángeles FC. Así que con este importante resultado, el equipo del Toluca estará enfrentando en las próximas fechas al equipo de Tigres. El 30 de mayo se va a llevar a cabo la gran final entre equipos de la Liga MX, quitándose un poco la espinita por eliminaciones y pérdidas ante equipos de Estados Unidos. Será el 30 de mayo el día que se juegue la gran final entre Toluca y Tigres, a un solo partido, con toda la controversia de que si iba a jugar Alexis Vega y Jesús Gallardo. Finalmente no fue así. El comunicado de ayer en la mañana, la conferencia de prensa del Vasco Aguirre, en fin, que pues también mencionando eso, pues el equipo de México, la selección mexicana, ya concentró, incluso en redes sociales se vio la foto de los seleccionados cenando ya en el centro de alto rendimiento para la selección mexicana, para afrontar compromisos previo a lo que va a ser la Copa del Mundo. Estos seleccionados que ya están concentrados enfrentarán el próximo 22 de mayo a la selección de Ghana. Así que pues vamos a estar pendientes de estas tres intervenciones que tendrá el equipo mexicano rumbo a la Copa del Mundo. También lo hará contra la selección de Australia el 30 de mayo a las 7 de la noche, y también contra la selección de Serbia, último rival de la selección mexicana. Eso va a ser el 4 de junio, previo al 11 de junio, que es la cita que tiene México para el debut ante la selección de Sudáfrica. Y finalmente también te puedo comentar, Víctor, que el equipo de las Lechuzas de la Universidad Pablo Guardado Chávez lograron una importante victoria en el partido de ida de los cuartos de final de la Liga TDP. Jugaron ante los Halcones Negros de Texcoco, allá en el Estado de México, y se han traído una victoria de 2-0, una ventaja importante para afrontar la vuelta el próximo sábado a las 3 de la tarde en el Estadio Flor del Sospo. Así que con medio boleto a la semifinal de la Liga TDP,
0: Bueno, algo pasó ahí con Luis, estamos en plena información de deportes. Antes de irnos, Gaby.
1: Antes de irnos, mire, tras más de 4 meses meses de protesta, la Coordinadora Internacional levantó el plantón que mantenían desde enero del 2026 frente al Palacio de Gobierno en el Parque Central, pues que reiterando la exigencia de la libertad de Óscar Trinidad Carvajal. El movimiento señaló que se mantendrá en la vía jurídica y dentro de los procesos penales, aunque advirtió que podrían retomar acciones si no hay avances favorables.
0: Bueno, estaba viendo aquí una imagen rapidísimo del Centro Histórico de la Ciudad de México, que ya luce con un honorado especial debido al Mundial de Fútbol, que ya estamos a días de que arranque este Mundial en Norteamérica, en Estados Unidos, por supuesto en México, Estados Unidos y Canadá, y ya las calles del Centro Histórico de la Ciudad de México ya lucen con una iluminación, pues, de Mundial, que se ve bonito, se ve bonito. Bueno, para la tarde le presentamos las imágenes. Ya nos vamos, le agradezco su preferencia. Gracias, Gaby.
1: Gracias, Víctor, es un placer.
0: Gaby Espinosa.
1: Un excelente día.
0: Soy Víctor Cancino Villar, lo espero a las 3. Gracias por su atención.
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5: La minera Camino Rojo en Zacatecas, acusada de utilizar al crimen organizado para amedrentar a sus trabajadores e invertir en la vida sindical, será sujeta a una segunda investigación bajo el mecanismo laboral de respuesta rápida del Tratado de América del Norte, ahora a petición del gobierno de Canadá. ¿Qué necesidad? Huelga decir que la minera Camino Rojo es propiedad de la compañía canadiense Orla Mining Ltd., que opera el 100% a través de su subsidiaria y se enfoca en la extracción de oro y plata, y está ahora bajo escrutinio tras un fallo del TECMEC por violaciones laborales en este 2026. Ojalá se les aplique la ley y se les cancele la concesión, pues hasta el gobierno canadiense se quiere deslindar de esa minera por su actuación amenazante y sin escrúpulos contra mineros mexicanos.
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3: Son las 9.
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0: Pues bienvenidos y muy buenos días a este jueves, ya 7 de mayo del 2026. Ya estamos, pues iba yo a decir
1: pues a
0: de
1: jueves.
0: Vuelta. No, iba yo a decir, estamos de vuelta. Pues sí, aquí estamos, después pues sí. De ayer, aquí estamos.
1: Ya estamos
0: hoy.
1: De regreso con toda la pila, con todas las ganas ya. Feliz juevesito, familia hermosa.
0: Casi viernes, jueves chiquito o viernes chiquito.
1: ¿Cómo viernes es? Chiquito.
0: Viernes chiquito.
1: Previernes.
0: Pues ya casi fin de semana.
1: Sí.
0: Y más último allá
1: día,
0: que acá.
1: Último día que está Adri.
0: Ay,
1: acá.
0: Sí. Se siente bien padre.
1: Sí, ¿verdad que sí, Adri? ¿Ya me entiendes?
0: Sí, pero tú lo haces muy seguido,
1: pues
0: Juan.
1: Pues eso, pues por eso uno se vuelve adicto a esta
0: no,
1: sensación.
0: Yo siento que lo terminas normalizando y ya después no lo sientes tan especial. Hay que darte lapsos más largos.
1: No me quieras convencer, Adri. Lo sigo sintiendo bien bonito cada vez que me voy de vacaciones.
0: No. Yo creo que hay que darte lapsos más largos.
1: ¿Qué, por cierto?
0: El 22.
1: El 22 no ve. Ah, pero el 22 es domingo. Ah, no, sí. Es viernes.
0: No, el 22 es viernes y es, según yo, la próxima semana, ¿no? ¿O no?
1: No, la
0: no,
1: próxima
0: en dos semana
1: semanas.
0: Es 15. Sí, ah, sí, bueno, sí. En dos semanas.
1: Dos semanitas.
0: Que te vas a desaparecer un viernes.
1: Todo el fin de semana. Bueno. Ni me van a ver el pelo.
0: ¿Te vas a perder el viernes de karaoke?
1: Estaré desde mi casa cantando.
0: ¿De verdad quieres eso?
1: Desde algún lugar en alguna playa.
0: Porque ya van varios viernes de karaoke que te pierdes.
1: Desde alguna playa de nuestro hermoso país estaré.
0: Pero lo bueno que mañana vas a estar en el viernes.
1: Mañana estaré yo en viernes de karaoke, así es que voy a estar
0: cantando aquí.
1: Haciendo todo para faltar el 22.
0: Ok. Oigan, pues estamos muy calurosos otra
1: sí,
0: vez.
1: Sí, pues qué raro que estemos calurosos.
0: Te
1: igual
0: diré
1: ayer.
0: Que hoy vine sudando. Odio sudar, me siento pues pegajosa en estos momentos. Ya prendí el aire acondicionado, me está dando en la espalda. Eso puede ser pues contraproducente.
1: No empieces negativa, Adri, te va a ir bien.
0: Tal vez me tenga que agarrar más de 5 días. 10 sería más pertinente.
1: Para superar
0: este choque térmico que estoy
1: no,
0: sintiendo.
1: No, tu concierto del domingo.
0: Y el choque térmico que estoy sintiendo. Ya.
1: Oiga, mi gente, buenos días. Muy buenos días. Qué gusto poder arrancar con ustedes. Qué enorme privilegio es empezar la mañana acompañado de un público tan bonito, tan selecto.
0: Tan
1: y
0: presente.
1: Con tanta buena energía y tan presente. Ya desde muy temprano nos empiezan a dejar sus mensajes al 961-269-7574. Es juevesito, 7 de mayo 2026. Ya estamos acariciando, ya olemos. ¿Qué fue, huele esto?
0: No.
1: El fin de semana ya lo olemos. Y decías que el calorcito, ¿cómo va a estar hoy?
0: 38 grados, pero con sensación de 40.
1: Oh,
0: cuarentones vamos a andar.
1: ¡Qué sabroso!
0: Ay, sí, como ¿a quién no le gusta estar sudado?
1: ¡Ay, qué rico!
0: ¿Verdad? Sí. Sentir la gotita resbalar.
1: Tin sudado.
0: Uf, esa gotita que cae por tu espalda.
1: Y termina en la espalda baja también termina.
0: Qué padre se siente, sobre todo si vas en la combi, apretaditos todos.
1: Sí.
0: Ay,
1: que sí se siente rica esa sensación. Cuando te sientes que desde tu cuello salió así, porque sientes hasta cómo nace la gotita bebé. Y conforme va recorriendo tu espalda, se va haciendo adulta porque va agarrando más gotitas y se va haciendo más grande y más fría. Y ya.
0: Bueno, eso lo dices porque no vas mucho tampoco en la combi. Eso cuando vas de vez en cuando y dices, ¡ay, qué gran experiencia! Es lo mismo que con las vacaciones, ¿ves? Tienes que dejar pasar mucho lapso para que entonces digas, ¡ay, qué padre se siente!
1: ¡Qué bonito, ¿no? Oiga, para arrancar con el pie derecho, quiero compartirles esta frase que me encantó. Escuchen muy bien. Dice, no cuentes los días.
0: Uh-huh. Haz
1: que los días cuenten.
0: Wow,
1: Adri Cisneros.
0: ¡Qué bárbaro! Es una frase que nunca había escuchado.
1: No es una frase muy común, pero ¿cómo la podemos aplicar? La verdad, siempre andamos en piloto automático. La neta. O sea, solo esperando a que den las 6 de la tarde, las 3 de la tarde para salir de la chamba, ¿no? O sea, esperando a que llegue el viernes, esperando a que llegue la vacación, esperando a que llegue tal día. En la quincena, sí es cierto, siempre en modo automático. No, gente. O sea, hoy queremos o los invitamos a que hagan que su día cuente. ¿Cómo? Que le pongan toda su atención al jueves. O sea, al día de hoy, todo. Haz esa tarea que tienes, regálale una sonrisa a alguien, tómate tu café, pero disfrutando del café, o sea, desde cada traguito, el pan, todo. O sea, y decreta que hoy no va a ser un día cualquiera, y sé muy consciente de que hoy tu día sea al máximo. O sea,
0: ¿por eso hoy no va a haber conteo? Porque, pues, no hay que contar los días. Hay que hacer que los días cuenten.
1: Hay que hacer que los días cuenten, pero es importante también medir. No, medir hacia dónde que. A ver, de aquí al 15 de septiembre, ¿dónde quiero
0: estar? Si se nota que eres muy Géminis, ¿eh?
1: Oh, madre. Si se nota que tú eres muy Leo, nomás dice uno, haz que el día cuente. Ya, bueno, entonces no importa lo demás.
0: Pero es que también Géminis siempre se anda llevando la contraria, que no hay que contar los días, pero que sí hay que medirlos.
1: Bueno, metafóricamente, ¿no? O sea, significa que no estés esperando a que anheles tanto un día, mejor disfruta el día de hoy.
0: Pues no contémoslo.
1: Ay, ya te hiciste.
0: ¿Para qué quieres saber cuánto falta para septiembre? ¿O para el 22?
1: Ay, ya de sí necesitas ya unas vacaciones. Gente, comuníquense con nosotros al WhatsApp. ¿Dónde es mi querida Adri Cisneros?
0: El 961-269-7574.
1: Dejen sus mensajes para saludarnos en esta mañana de jueves y quédense con nosotros. Disfruten de esta mañanita, compartan. Pues no vayan acelerados, vayan disfrutando de cada momento, de cada paso, de cada persona. Analicen a las personas que están con ustedes también. Sean empáticos. De repente hay cada frente a nosotros. Sí, y hay que analizarlo y decir, güey, no,
0: es un pente,
1: no más. O sea, no es una mala persona, nomás es un pente.
0: Y está bien, no tiene nada de malo.
1: Pues yo, ni yo tengo la culpa de que la vida lo haya hecho así. A veces ni él.
0: Y él no solito. Discutas con él.
1: Pues sí, no, bueno.
0: Porque no vamos a ganar.
1: Está como aquella, aquel cuento de que llegó un león. Llegó un tigre, perdón, con el rey de la selva a quejarse de una víbora. Sí. Y le dijo: oye, no, pues es que mira, la víbora, no sé qué. Y el que terminó regañado fue el león. El tigre. Y le dijo: güey, tú eres el tigre. Tú tienes más capacidades aquí. Y te estás peleando con la víbora, ¿no? Entonces ustedes, si tienen mayor capacidades y son
0: un
1: mayor potencial, y arrastrada la víbora nomás habiendo.
0: Y la víbora también tiene lo suyo, ¿eh?
1: Pues nada más
0: grosero
1: andaba de arrastrada.
0: Grosero es el león. Si me lo preguntas, qué grosero. Nomás porque piensa que como no tiene manos. Pero la víbora también es chida.
1: Para andar de arrastrada, sí.
0: Pero la víbora también se puede echar al tigre.
1: Por algo, es que las personas que son chismosas, que son problemáticas, que son arrastradas, les dicen víboras.
0: Pobrecitas las víboras. Yo siento que no tienen culpa y que realmente ni son chismosas las víboras.
1: Exacto,
0: de verdad.
1: No tienen culpa. Así nacieron, como uno que otro pende que te acabo de decir. Vámonos a un corte, 9 de la mañana con 13. Regresamos, buenos días. Esto es
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2: Ay, de la cumbia, señora. Me
1: dice... Vamos a un corte.
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3: Son las 9 con 14.
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3: Son las 9:25.
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3: Son las 9:28.
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2: Son las 9:40.
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3: Para todos esos amores que dicen ser prohibidos y para todos esos que no pudieron ser. Esto dice así.

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1: Y público, mi querida Adri Cisneros, tenemos mensajes. Dice por acá, hasta raro se me hace escuchar a Juan Carlos con eso de que tiene 200 días al año de vacaciones, jajaja.
0: Y le faltan. Pero ahorita el de tu cumpleaños no es vacación.
1: Yo ya le reclamé a Adriana Cisneros que ella es la culpable de que la gente tenga esa imagen de mí. Porque a cada rato anda diciendo que si yo las mil vacaciones. Tengo
0: la última
1: las de
0: vez
1: ley.
0: Tú las diste.
1: Las de ley tengo.
0: La última vez yo no dije nada. Tú te despediste.
1: Ya la gente es como cuando estás tan a gusto con alguien y se va. Por eso es que la gente se...
0: La gente...
1: Sí siente mi ausencia.
0: La gente se da cuenta porque justo de repente te oyen y dicen, ah, había otro. Así sucede.
1: Buenos días, cameras, no tienes llenadera, puras vacaciones, sos bochito. No, ya no tengo vacaciones ahorita, no sean choreros.
0: Ahorita.
1: Ya no me tocan hasta septiembre. Hasta septiembre tengo vacaciones ya.
0: Pero a ver.
1: Para que lo vayan
0: sabiendo.
1: Yo
0: quiero decir una cosa. La semana...

0: no, hace dos semanas antes de que tú te fueras, la gente era la que estaba diciendo que te oías cansado.
1: Ándale, sí es cierto. A ver, ustedes mismos hasta autorizaron aquí en vivo que me fuera de vacaciones.
0: Entonces ustedes no se pueden quejar porque fueron ustedes los que le dijeron que se fuera y él dijo, órale. Y el jefe dijo, ¿será que sí está cansado? Porque pues si lo dice
1: la gente.
0: Si
1: la gente lo dice, claro.
0: Y entonces por eso se fue. Entonces no se quejen.
1: Dice por acá, yo ya me había olvidado de cómo era la voz de Juanca. ¡Ay, ya! Caen mal.
0: Pero por eso aquí está Juan Carlos, para que ya no se les olvide. Grábenlo.
1: Voy a estar toda una semana con solitos. Se van a aburrir de mí.
0: A lo mejor. Ya si no lo escucha es porque ya se le gastó la voz. Fue demasiado.
1: Vamos a tener unos programas bastante buenos ya que voy a estar solito.
0: Con la voz ronca, ¿no?
1: Sí.
0: Ya gastado.
1: Dice, Juan Carlos necesita vacaciones de sus vacaciones, de acuerdo.
0: Entonces sería un ciclo sin fin. Dejémoslo así. Hasta septiembre. Hay que ponerlo en el conteo de los días para que ya la gente sepa.
1: Mira, el maestro Julio tiene mucha razón, me está defendiendo. Dice, aloha, no les hagas caso, Juan Carlos. Tienen envidia, saludos. Claro. La gente me señala, me apunta con el dedo, susurra mis espaldas.
0: Pues invitan a tus espaldas.
1: Y a mí me importa un bledo. Eso sí. ¿Qué más me da? Yo tengo vacaciones.
0: No, tú tienes la culpa.
1: Ahora que yo. Tú eres la que has hecho campaña.
0: No, tú eres el que ha
1: empezado. De desprestigio.
0: Y ahora, si la vez pasada yo ni dije nada, tú te despediste solito. Y me sorprendiste porque yo no lo vi venir.
1: Dice, ¿por qué el WhatsApp no tiene foto de usted? Ay, es que...
0: Porque lo cambian todos.
1: Hay unos
0: días.
1: Chamacos aquí que no respetan, que andan ahí cambiando las fotografías.
0: Uno se cansa, también se aburre de hacerlo todo de estarlo, los días.
1: Sí, de verdad, es que esta gente no entiende. Ahí está, usted poniendo ahorita una donde... Para que vean quién sostiene, quién carga a quién en el programa.
0: Pero en la tarde lo van a cambiar otra vez.
1: Bueno, no importa. Aquí lo voy a... Cuando esté en mi programa y el de Adri...
0: Ay, eso decimos siempre y nada.
1: Ahí está, mira. Yo cargando a la Adri Cisneros. Ahí estamos en la foto de perfil.
0: Y es la única foto que hay, ¿eh?
1: No, hay dos también. Una donde tienes cara súper desvelada.
0: Pero es que los de la tarde siempre tienen como 10,000 fotos.
1: Ah, porque ya sabemos que hay que impulsarlo. No jalan.
0: A cada rato los veo.
1: A ver, los papás, ¿a qué hijo ayudan más?
0: Ay, pero a cada rato los veo allá en el set tomándose más fotos. Ya.
1: Pues ya te dije. ¿A qué hijo el papá le ayuda? A ver, ¿a qué hijo la mamá le dio casa?
0: Es que nomás quieren sobresalir.
1: Al que ha sido, al que ha trabajado, al que se la ha roto para conseguir por sus propia cuenta, o al que no tiene, no puede, no sabe chambear, ahí anda siempre quejándose. Pues al más, es el que ayuda a los papás.
0: Pero
1: pues es que a nosotros que somos los más pro, que no necesitamos de nada, nadie nos ayuda porque saben que podemos solitos.
0: Pero miren, ya ni vamos a hablar porque luego van con el chisme. Vámonos a despedir ya esta primera hora y regresamos con la segunda hora.
1: Ya caen mal. ¿Quién es Juan Carlos? Es tu invitado del día de hoy. Dicen, ya, cállense, adiós. Vamos a un corte.
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3: Son las 9:56.
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1: Ya se ha dicho mucho que la corrupción no se erradica por decreto y que esta sigue vigente cuando se denuncia. Aparte de que se actúa con lentitud, aún de vez en vez se da respuesta justa y merecida. René Gaviria Segreste, exdirector de Administración y Finanzas de Seguridad Alimentaria Mexicana, conocida como Selgalmex, entre otros exfuncionarios del sexenio pasado, fueron condenados por un tribunal administrativo a pagar 261.211.579 pesos al ser encontrados culpables de abuso de funciones. La sentencia solo es en lo administrativo, pues además quedan 10 años inhabilitados y falta la pena mayor de prisión. Todo esto como un recordatorio de que la vigilancia y autoridades deben ser constantes, pues aún abunda mucho mano larga.
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2: Son las 10 con 3.
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1: Ya a las 10 de la mañana con 4 minutos, la segunda hora. Bueno, ya pasamos la segunda hora de este programa en este juevesito. Ya 7 de mayo tenemos mensajes. La gente le encanta ver el mundo arder. Dice, buenos días chicos. Lo de las fotos y el que dejan el celular descargado, ¿es motivo de la pelea de Deathmatch del año?
0: No.
1: No hay contrincante a nuestra altura.
0: El motivo yo sé que es porque Sadir fue el de la idea. Sadir nomás quiere billuyo.
1: Sí. Ah, sí, él hizo algo así.
0: Lo mencionaron ahora que estuvo de moda esto del Supernova y así. Decía Sadir que cómo sería una pelea entre Úrsula y Adriana Cisneros.
1: Jura que nosotros vamos a acceder.
0: Y entonces todo el mundo empezó a decir que sí, que apoyaba y eso. Sí. Pero en realidad fue idea de Sadir. Ah. Y luego ustedes en el público me quisieron hacer pensar que fue idea de Úrsula y que Úrsula estaba diciendo para provocar. Pero ya después descubrí que no es cierto, que Úrsula tampoco lo está diciendo, que fue idea de Sadir.
1: Ah. Mira, lo que sí es real es que, a diferencia, nosotros sí necesitaríamos una buena lana. O sea, no es como de que nada más denos ahí 500 pesos, no.
0: No, pues no, es que también uno vive de esto,
1: uno
0: del
1: vive
0: rostro.
1: De
0: esto, sí. Sí, no podemos ponernos no, así, no nos
1: no
0: podemos
1: es tan fácil,
0: arriesgar.
1: No es tan fácil que uno vaya a acceder a este tipo de contenido, ¿no?
0: Y luego salir al que se quería llevar toda la feria.
1: A ver.
0: Dicen por ahí.
1: No deja los jochos.
0: Es muy listo, Y luego nos quería enemistar.
1: ¿El Sadir?
0: El Sadir, pero no lo logró.
1: No. Te quería enemistar con la Úrsula.
0: Sí, siempre que pasaba la Úrsula al lado de mí, le decía, pero tienes que verla con rencor, mírala con rencor. Y Úrsula, no, pero no le tengo rencor.
1: Que Úrsula es un pan de Dios.
0: Sí. O sea, sí, por eso no iba a funcionar.
1: Sí, no iba a funcionar. Tal vez de tu parte sí lo creo.
0: No, porque yo no le tengo rencor. ¿Cómo le puedes tener rencor a la más chiquita de aquí?
1: No, además es muy buena, Ursu, es muy linda, la verdad.
0: Pues es un pan de Dios.
1: Es una niña todavía.
0: Pero
1: no,
0: yo digo
1: no
0: que...
1: No tiene vicios, no tiene males.
0: Yo digo que igual y entre Sadir y tú sí se podría
1: dar
0: o no.
1: Mira, así como dices que es un pan de Dios Úrsula, no tiene vicios ni maldad en su corazón... Yo no tengo vicios ni maldad en mi corazón.
0: Bueno, ya mejor di que no estás en edad.
1: Si vamos a edad, está más grande el Sadir.
0: Pero él siempre ha dicho que la edad solo es un número.
1: Ah, bueno, él.
0: Joven.
1: Bueno, yo conozco muchos como él. Se sienten jóvenes.
0: Pero acuérdate, sería como la pelea entre Adame y Carlos Trejo.
1: Ay, ya tampoco te
0: ¿Quién serías tú, Adame o Carlos Trejo?
1: Yo sería definitivamente Carlos Trejo.
0: Ah, entonces tú perderías.
1: No creo perder.
0: Sí, pero pues Carlos Trejo perdió.
1: Ah, no, pero ¿quién es más grande? Es que Adame es más grande.
0: No sé sus edades, pero Carlos perdió. Perdió sin dignidad,
1: perdió
0: ya quedó
1: porque obviamente
0: tirada.
1: No tenía nada de condición.
0: Ah, pero es que él se la pasó diciendo en todas las entrevistas que estaba entrenando duro y que el que no iba a salir vivo de ahí era Adame, que ya fuera preparando el hospital y
1: Carlos
0: todo.
1: Trejo entonces es Adir, porque es el que está diciendo eso.
0: Y pues nos lo vendió bien padre y llegó la pelea y al primer golpe quedó.
1: Sí.
0: Qué oso.
1: Creo que bueno, ¿no?
0: Pues
1: además todos queríamos que ganara Adame.
0: A lo mejor y fue plan con maña, así de como quiera ya me pagaron. No, y ya pues, te quedas todo el dinero, yo sin dignidad, pero con dinero.
1: Pero bueno, dejemos de estar hablando de pleitos.
0: Sí, pero son pleitos falsos.
1: Completamente.
0: Sí, es puro
1: que
0: show.
1: Nunca van a suceder.
0: No, porque no.
1: Nunca nos vamos a pelear.
0: No sabemos tampoco.
1: No, y aparte, no es algo que nos guste, ¿no?
0: No.
1: Aquí en este programa, puro amor y paz.
0: En toda la empresa.
1: No, pero la tarde ves que dicen que están diciendo pues que quieren.
0: Pero nada más el Sadir.
1: Ese es lo malo de trabajar en el Covache.
0: Es que aparte se aburre.
1: Es que como trabaja en oficinas.
0: Necesita
1: ahí en las
0: algo
1: oficinas,
0: que le dé.
1: Uy, en esas oficinas y se quieren ahorcar entre todos ellos.
0: Pero necesita algo que le dé energía, yo creo. Por eso se lo inventa.
1: Nos comparten unas reflexiones. Mejor para que ustedes lo digan.
0: ¿Como la de hace rato?
1: No, dice, mira, ¿por qué nos enfermamos? Bien importante. Dice, nos enfermamos por adoptar problemas ajenos. Sí es cierto. Nos enfermamos por vivir en el pasado. Sí es cierto. Nos enfermamos por trabajar en algo que no nos gusta. Sí es cierto lo que dice ese señor. Nos enfermamos por renunciar a nuestros sueños. También es cierto. Nos enfermamos por guardar rencores, por reprimir nuestras emociones, por no soltar lo que ya no existe. Nos enfermamos por tener miedo y no arriesgarse. ¿Cuántas de estas ustedes les hace cheque?
0: Pues está más chida esta reflexión que la que dijimos hace rato.
1: A ver, ¿qué dice?
0: La de que, no, o sea, todas las que dijiste, más que el de no hagas, ¿cómo es? No cuentes los días.
1: Haz que los días cuenten. Cuéntese. No, también es importante.
0: Sí, pero está más chida. Tienen razón.
1: Totalmente de acuerdo con usted, mi querido Javier Hernández, que nos mandó y nos compartió tan...
0: Grandes reflexiones.
1: Para pensar.
0: Mira, ya nos dejó pensando.
1: Mientras pensamos, nos vamos a un corte.
0: Así es, el primero de esta segunda hora.
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2: Son las 10 con 11.
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5: Son las 10:13. Llega a tiempo.

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0: Ya estamos de regreso. Y en este 7 de mayo te traigo los días internacionales.
1: A ver, échale.
0: Pero los raros. Hoy, que hasta eso, esta no la veo rara y está bonita. Hoy es Día Mundial de la Risa.
1: Día Mundial de la Risa, bendito sea Dios, gracias por darnos esta oportunidad de reírnos.
0: Hay que reírnos, dicen que reír es un buen ejercicio, es como si estuvieras haciendo abdominales.
1: No, a ver.
0: Qué manera tan divertida, ¿no?
1: Sí.
0: Por eso es que cuando te ríes mucho y por grandes periodos de tiempo te termina doliendo el estómago, porque ya aplicaste fuerza, tus músculos hicieron ejercicio.
1: Como si hubieras hecho abdominales, ¿no?
0: Como si hubieras hecho abdominales. También un dato perturbador de la risa.
1: A ver.
0: Antes, muy en el pasado, era una forma de tortura también. El hacerte reír hasta morir. Literalmente.
1: Qué locura, ¿no?
0: Así es.
1: Fíjate que la verdad, ahorita que tocas este tema del Día Internacional de la Risa, me puse a pensar en lo mucho que nos hace falta en reírnos. Uh-huh. La neta, andamos casi en la vida con prisas o tantas preocupaciones, tan apáticos de las cosas que suceden alrededor, que si el tráfico, que si el calor, que si el vecino, que si el compañero, que si los recibos, que si el jefe, o sea, sin darnos cuenta, vamos con ceño fruncido en la vida. O sea, ahorita, usted, a ver, ustedes véanse ahorita, donde quiera que estén, y dense cuenta si están todo el tiempo estamos como con ceño fruncido, ¿no? Los expertos doctores dicen que la risa es verdaderamente la mejor medicina. Y lo mejor de todo es que es gratis.
0: Es que por eso hay terapias, risoterapia. Pero hoy es ese día en el que hay que recordar que hay que reír.
1: Beneficios de la risa. Uh-huh. El cerebro libera endorfinas, que son estas hormonas de la felicidad. Hagan de cuenta que la risa es como un trotamiento interno, ¿no? O sea, a la gente que casi no le gusta ir al gimnasio, pero si se ríe bastante, igual va a estar feliz. La risa baja el estrés. La risa relaja los músculos. La risa fortalece las defensas. Qué locura, ¿no?
0: Y solamente por reír.
1: Y el reírte tiene la posibilidad en tu semblante de hacerte ver más joven y atractivo.
0: Oh.
1: Así como lo oyes, ¿eh?
0: Que luego sí dicen, ¿no? De cómo la conquisto, hazla reír.
1: Sí. Una buena carcajada, 5 años menos de ti.
0: Y la risa es contagiosa también, sí. ¿Eh? No sé si les pasa que de repente alguien se ríe y el chiste no era gracioso, pero tú te ríes de la risa.
1: Y además acuérdense que en las cuestiones del enamoramiento dicen que donde entra una risa...
0: ¿Qué dicen?
1: Se me olvidó lo demás, pero dicen que es bueno hacerla reír. A veces nos tomamos la vida y estamos enojados por cualquier cosa, la neta. O sea, hay cosas que no nos tenemos ni siquiera por qué estar enojando y hay uno elige siempre estar. No, ¿Qué si me quedo viendo feo? ¿Qué si me cayó tantito el café? ¿Qué si se me olvidó tal cosa? O sea, la neta, la vida incluso nos da oportunidades para reírnos de nosotros mismos. Ah, no, pero ahí andamos.

0: solo enojado.
1: Pero te imaginas que te rías del que te tiró el café en lugar de enojarte y el otro se enoje contigo y entonces terminen en pleito. Bueno, pues también bueno. Es día.
0: A ver.
1: Punto número 2. Hoy es día del pollito asado.
0: ¿Cómo que día del pollito asado?
1: Día del pollito asado, una comida
0: internacional
1: muy rica, muy típica de, ay, hoy es domingo de flojera, vamos a comprar un pollito asado. Hoy no es domingo, pero pues hoy lo estamos recordando y lo pueden celebrar con un pollito asado.
0: Ah, no sabía, o sea, de repente inventan cada día, ¿no?
1: Pues es que seguramente de todo hay, porque también hoy es día de perder un calcetín.
0: Ya, Adriana.
1: De verdad, porque es muy típico que siempre olvides, bueno, no lo olvidas, lo pierdes. Nunca hemos sabido por qué se pierde el dichoso calcetín, pero luego terminas andando con diferentes pares. Y lo peor es cuando se te pierde el que más te gusta.
0: Oye, perdón que regrese lo del pollo asado.
1: Es que no lo puedes creer, ¿verdad?
0: No, es que de verdad me llamó mucho la atención que haya un día del pollo asado. Pero mira, si te pones a pensar, el pollo asado puede ser probablemente el platillo más democrático y más rico del mundo. O sea, el pollo asado es el platillo en el que sí o sí la gente te dice, sí, comamos pollo asado.
1: Sí, y no le hace daño a nadie, al contrario.
0: Sí, y casi todos están de acuerdo siempre. Y no importa, el pollo asado te lo puedes comer tanto en un restaurante elegante como en un puestecito de la esquina con leña, ¿no? O sea, ¿pero sabes de dónde salió el día del pollo asado?
1: A ver, pongámonos tristes.
0: De Perú.
1: Ah, yo pensé que de una historia más triste.
0: No, Perú lidera esta celebración. Y en Perú resulta que hay incluso un día nacional del pollito a la brasa.
1: Oh, qué rico también.
0: Que es en julio. Y allá ya lo consideran incluso patrimonio cultural de la nación, el pollito a la brasa o el pollito asado. De allí nació el hecho de que más personas en el mundo también festejen el pollo asado.
1: Pues qué padre.
0: Los peruanos.
1: Un día que salió de Latinoamérica.
0: De Latinoamérica.
1: Mi gente latino. Y el del perder el calcetín, ¿de dónde habrá salido?
0: ¿Quién sabe?
1: Pero ¿sabes qué? A mí sí me da coraje de perder mi calcetín. Es más, yo perdí los dos pares juntos.
0: Para que no se extrañaran.
1: Sí, se fue, pero pues día de perder un calcetín.
0: ¿Qué no? Es que luego no sé qué pasa. Yo tengo una maraña de calcetines sin pareja. O sea, que luego agarro, no tienen pareja. Y dices, güey, ¿dónde están los calcetines? Se supone que cuando te los quitas, los metes juntos al cesto de ropa sucia.
1: ¿A dónde
0: se van? Ese cesto vas y lo llevas a la lavadora. Después de que salen, los tiendes juntos. Porque yo sí tiendo mis calcetines ahí pegaditos.
1: Hay que amarrarlos.
0: Y luego dices, güey, ¿y luego qué? ¿Dónde se fueron?
1: Es que esta es la mayor incógnita, por eso tiene su propio día, no tanto para que pierdas tu calcetín, sino para que recuerdes cuántos pares has perdido, cuántos pares de calcetines hay por ahí solitos sin su pobre pareja, que los separaron para siempre y los tuvieron que obligar, los tuvieron que forzar a hacerse pareja de otro que no, nada que ver, otro color, otra textura, otra tela, otro diseño.
0: Yo tengo propuestas.
1: A ver.
0: Una. Que hoy, día del calcetín perdido, busquen
1: sus calcetines.
0: O sea, hoy vayan debajo de la cama, busquen si no quedó en la lavadora, si no en algún pasillo, si no está por ahí en alguna mochila, si no está regado.
1: Si no lo tiene tu perro.
0: Ándale. Número 2. Si de plano el compañero no apareció, yo les propongo que le den un nuevo propósito al calcetín que está huerto.
1: Pues yo digo que lo puedes convertir en un bonito títere.
0: Un trapo puede servir para la cocina.
1: Un peluchito para tu perro.
0: Éndale. O de plano úsenlo para funda del celular también.
1: Ah, puede ser.
0: ¿No?
1: O lo conviertes en guante.
0: Ándale.
1: Pero igual va a estar solito.
0: O número 3. Si de plano uno quiere celebrar bien el día del calcetín perdido, hoy ponte un calcetín de cada uno que estén perdidos.
1: Honra tu calcetín.
0: Honra tu calcetín. O ponte solamente el calcetín que sí tienes y el otro pie que no lleve calcetín.
1: Impongamos moda.
0: Honremos al calcetín perdido.
1: Pero úsenlo.
0: Pero úsenlo, sí.
1: No dinero. Conforme que quedó solo, aparte lo, inútil, o sea, ya nadie lo quiere usar.
0: Lo dejas ahí que nadie jamás en la vida vuelve a ver un pie ni a sentir el olor que
1: pobrecito,
0: tanto les gusta.
1: Piensen, sí. Seamos empáticos con el calcetín.
0: Dice por aquí, los calcetines extraviados se quedaron en la casa chica. Bueno, el que te queda todavía a ti.
1: Bueno, pero si quedó en la casa chica, alguien más lo está usando.
0: Seguramente el señor.
1: ¿Tú
0: el
1: ya
0: señor
1: no?
0: De la casa chica, así, como que se me hicieron grandes los pies o se encogieron mis calcetines, mija.
1: No recuerdo haberlo comprado.
0: Dice por aquí, los calcetines no se pierden, hay duendes que se los llevan. Los duendes de los calcetines.
1: Entonces tienen que darle una ofrenda para que no se lleven
0: para
1: el calcetín.
0: Que no se lleven el calcetín. Pues den un calcetín viejo ahí en ofrenda para que los demás
1: porque
0: no se
1: es
0: pierdan.
1: Que,
0: ¿no?
1: Ajá, porque esa es otra. O sea, el duende no se lleva el calcetín viejo con hoyo. El duende se lleva el nuevo, el que acabas de comprar.
0: ¿Qué es lo que no me explico? Yo me compro calcetín. O sea, verdaderamente, si ustedes vieran mi cuenta, creo que la compra de calcetines cada mes.
1: Y son los que se llevan.
0: Y son los que se llevan.
1: ¿Por qué no se pueden llevar los viejos? No, te dejan el que no tiene ya elástico, el que tiene el hoyo. Que qué vergüenza cuando vas a alguna tienda y te vas a probar un zapato y te acuerdas que tienes ese calcetín. Y pues dices, no, mejor no me pruebo nada.
0: Sí, sí. Por te pruebas dignidad. Nada más del otro lado.
1: Sí, o ninguno.
0: Nada más por fuera te tallas así el zapato.
1: Sí, ese yo creo que sí me queda.
0: Pero bueno, ya son las 10 de la mañana con 29. Nos vamos a un corte y regresamos. No le cambien, esto es
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3: Son las 10:30.
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2: Son las 10:40.
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0: 10:45, casi me estoy despidiendo. 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
0: Pues ha llegado el momento de que yo les diga, ay, las frases que tú dijiste, ¿no? De que pues ya mañana no me van a escuchar, no, ya mañana no voy a estar, mañana no me van a escuchar, no me van a ver, no van a saber, bueno, tal vez sí sepan de mí.
1: En sus redes sociales.
0: En mis redes sociales, allá síganme, @AdiCisneros_. Y pues nos vemos hasta la próxima semana.
1: Pero es Adi, no Adri.
0: No, es AdiCisneros_. Y hasta la próxima semana, yo no me voy tanto tiempo. No soy capaz de abandonarlos tanto tiempo. No podría yo vivir con eso en mi mente de, ay, me van a extrañar.
1: Cálmate, Adri, que tú sí serías de las personas que si le dieran un mes se va, se agarra el mes.
0: No, no podría.
1: Ay, por favor.
0: Yo creo que lo dividiría en varias partes.

0: que mira, los sueños de cada persona son importantes.
1: Claro.
0: Y yo sé que para ti es muy importante ir a asistir a un concierto de tu grupo favorito, del cual aquí como testigo sé que tienes muchos, muchos años de ser seguidora, de conocer sus vidas, de verdaderamente ser parte del fandom. Y comparto tu alegría verdaderamente de que vas a disfrutar un concierto de tu grupo favorito, del cual podríamos decir, de esos grupos que dices, ¿quién sabe tú cuándo van a volver a regresar?
1: El próximo año, dice Sheinbaum. Así dijo.
0: Pues ojalá que sí, pero...
1: Ojalá ahí estemos también.
0: Pero qué padre, Adri, disfrútalo mucho, pásatela increíble, de verdad, como te decía, te reconozco mucho que a base de trabajo y esfuerzo estás cumpliendo tus propósitos, qué bonito, que te la pases muy bien, y claro, nada más sube muchas fotos, porfa, para que también miremos cómo te la pasaste y cómo disfrutaste, y que todos digan, sí valió la pena que Adri se tomara sus días.
1: Sus 5 días.
0: Ándale, pues. Entonces, Adri Cisneros mañana ya no vuelve, pero el próximo jueves, ¿ya estás aquí o viernes?
1: No, jueves.
0: El próximo jueves ya está aquí con nosotros de nueva cuenta, ¿sí? Te deseo que te la pases increíble, Adri. Yo sé que todo el público también te desea que te la vaya.
1: Yo también deseo que te vaya increíble.
0: Me va a ir muy bien aquí, gracias.
1: Y a todos ustedes.
0: Y cuídate mucho allá en la Ciudad de México.
1: Y los quiero ver triunfar.
0: Ándale, pues. Les deseamos maravilloso día. Gracias por acompañarnos. Yo regreso todavía 1:00 p.m. hoy. Hay buena vibra aquí a través del 98.5. Mañana estoy con ustedes a las 9:00 a.m. sacando adelante este programa, mientras que Adri Cisneros disfruta de sus merecidas vacaciones.
1: Así es.
0: Síganla pasando bonito. Feliz día. Nos escuchamos a 1:00. Somos su dúo dinámico, su dúo favorito.
1: Su dúo de cabecera.
0: Adriana Cisneros.
1: Y Juan Carlos Cameras.
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0: ya quedaron bien servidos. 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Son las 10:54.
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1: La minera Camino Rojo en Zacatecas, acusada de utilizar al crimen organizado para amedrentar a sus trabajadores e invertir en la vida sindical, será sujeta a una segunda investigación bajo el mecanismo laboral de respuesta rápida del Tratado de América del Norte, ahora a petición del gobierno de Canadá. ¿Qué necesidad? Huelga decir que la minera Camino Rojo es propiedad de la compañía canadiense Orla Mining Ltd., que opera el 100% a través de su subsidiaria y se enfoca en la extracción de oro y plata, y está ahora bajo escrutinio tras un fallo del TECMEC por violaciones laborales en este 2026. Ojalá se les aplique la ley y se les cancele la concesión, pues hasta el gobierno canadiense se quiere deslindar de esa minera por su actuación amenazante y sin escrúpulos contra mineros mexicanos.
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2: Son las 11:01.
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aporte adicional a la tasa de referencia y con esto concluir el ciclo iniciado en marzo del 2024, detalló el Banco Central en un comunicado. Yo no le entiendo mucho porque no se refleja ahí en las tarjetas de interés que digan, ahora le bajamos ahí, no, al contrario, más le andan ahí cobrando y comisiones y esto y lo otro, pero la tasa de interés nada más los baja el Banco de México, pero no lo vemos reflejado, así los cristianos de a medias, en nuestras cuentas bancarias. En fin, dejamos este asunto, vamos a más información. Le comento, la secretaria general de Gobierno y Mediación, Dulce Rodríguez, anunció la estrategia de mediación, seguridad y atención a víctimas en comunidades indígenas para atender los casos enmarcados en la denominada Ley Petrona. ¿Sabe usted la Ley Petrona? Tiene que ver con el caso de esta mujer allá en Tenejapa, que pues el marido la golpeó y por defensa agarró lo primero que encontró en la cocina, y fue un cuchillo de estos cebolleros, y le dio, y murió el señor. Entonces en la comunidad la detuvieron, pues acusándola de asesinato. Llegó la fiscalía, la rescató y ya dice, bueno, pues también vemos que está muy golpeada, o sea, fue en defensa propia. Entonces, por eso el impulso a la Ley Petrona. Se explicó la secretaria de Gobierno, Dulce Rodríguez, que es urgente atender la implementación de esta normatividad entre las comunidades y la sociedad civil en general, como también entre las autoridades de impartición de justicia. Sí, en este marco.

0: expresó su respaldo a la aprobación de la denominada Ley Petrona, iniciativa que fortalece el marco jurídico estatal en materia de legítima defensa con perspectiva de género. Vamos a fortalecer, dijo, la difusión de este tipo de reformas, particularmente en comunidades y pueblos originarios, para garantizar que las mujeres conozcan sus derechos y tengan acceso a mecanismos de protección y justicia. Explicó que desde una respetuosa independencia, la Secretaría de Gobierno estará pues atenta al cumplimiento de esta reforma entre las autoridades encargadas de la procuración y administración de justicia. Es lo que señaló precisamente la funcionaria. Continuamos con más información desde Tuxtla, la capital del estado de Chiapas. Mire, a propósito de lo que quedé reflexión, pensando ahorita en lo que decía Dulce María Rodríguez Obando, la titular de gobierno, la Secretaría de Gobierno, y mire, es importante que desde el gobierno estén pendientes, porque las autoridades tradicionales, sobre todo en las comunidades indígenas, pues le tienen respeto al gobierno. Entonces, independientemente de que ya es una ley, que hay un poder judicial y todo, el que se insista y se remarque precisamente que se esté pendiente en que haya esta observancia de respeto hacia las mujeres es sin duda importante. Bien, dejamos este asunto, vamos a otras noticias, vamos a otra información. Le comento que hay preocupación, como le comentaba hoy por la mañana, sobre esta situación que se está presentando precisamente en este crucero que anda varado ahí en las costas de Cabo Verde, en África, que ya les dijeron que pueden ir hacia las Islas Canarias. El asunto es que en las Islas Canarias ya le dijeron que el buque puede llegar a las Islas Canarias, pero no va a, ¿cómo se le dice?, a ubicarse ahí en el puerto, sino que desde alta mar van a bajar a los pasajeros con estrictísimas medidas de seguridad organizadas por la Organización Mundial de la Salud, porque temen que esto se vaya a hacer más grande el problema. De por sí ya hay preocupación, andan buscando ahorita a los pasajeros que tomaron un vuelo hacia Suiza. Por lo menos hay, dicen, unos dos docenas, no sé, 24, 25 que bajaron del barco. Ahora los andan buscando, los andan ubicando para darles el seguimiento debido. Y es que el problema es que este antivirus es distinto, vamos. Esta es una mutación, vamos. Ahora este antivirus se contagia de humano a humano. El antivirus originalmente que existía, ha existido, se transmitía de las ratas a los humanos, al respirar ahí las heces y el popó de las ratas. Pero de humano a humano, no, esto se está dando en América del Sur. Y por eso la preocupación en este momento de que pueda haber un brote en ese sentido. Y por eso están brindando todo, están haciendo también investigaciones en América del Sur, a ver dónde pudo haberse contagiado esta pareja, si fue en Argentina, si fue en Uruguay, fue en Chile, ¿en dónde? Sí, en fin, así está la situación. Tras una reunión con la ministra de Sanidad y el ministro de Política Territorial, se explicó que esta medida busca garantizar que los pasajeros no entren en contacto con la población local ni con instalaciones portuarias. El buque en ningún caso atracará, solo fondeará, con lo que creemos que es una muy buena noticia, porque vectores de posible contagio y de riesgo se disminuyen, es lo que afirman las autoridades españolas en Canarias. Se dijo que los pasajeros permanecerán en el buque hasta que la aeronave esté lista en el aeropuerto, solo entonces se procederá a su traslado en lanchas bajo estrictas medidas de bioseguridad. En ningún caso los pasajeros saldrán del buque hasta que no esté la aeronave en el aeropuerto que los trasladará a un lugar seguro. O sea, no van a tocar nada ahí. Así está la preocupación, aunque ya dijo la Organización Mundial de la Salud que esta variante de Antarax que es mortal, pero mortal, no corre el riesgo o no se corre el riesgo de que vaya a convertirse en una pandemia como el COVID. Pero de todas formas, por si las moscas, hay que extremar todas las precauciones y afortunadamente eso es lo que se está haciendo. Bueno. Dejamos este asunto, vamos a otra información. Le comento que la presidenta Claudia Sheinbaum le respondió a Donald Trump sobre su advertencia. ¿Se acuerda usted que le comentamos ayer? Donald Trump señaló que van con todo contra los grupos terroristas y los cárteles que son consideradas ya organizaciones terroristas y que concretamente en México. Dijo Donald Trump, si México no combate a los cárteles, vamos a ir por ellos, por tierra, así de directo. Hoy la presidenta le respondió, dijo que México está realmente actuando contra los cárteles. Escuchamos lo que dijo la presidenta Sheinbaum.
1: Si no actúa, entonces Estados Unidos va a actuar. Ese fue su declaración. Sabemos muchas veces, esto no lo ha dicho varias veces el presidente Trump, no es la primera vez, pero nosotros estamos actuando. Hay una reducción casi del 50% en homicidios dolosos, 2.500 laboratorios deshabilitados, destruidos, personas detenidas, que por cierto las personas detenidas tienen... No es como antes que se detenían y no había una carpeta de investigación. Son carpetas de investigación con pruebas de personas detenidas. Hay reducción del paso de fentanilo de México a Estados Unidos.
2: Ayer el presidente de los Estados Unidos, Donald Trump, advirtió que su gobierno emprendería acciones contra el narcotráfico, ya que México no está asumiendo esta tarea.
0: Bueno, ahí está la información en ese sentido. Es que lo que señalan en Washington es que ahora están pidiendo más y más y más conforme, así es Donald Trump, sí, presiona, hace los y pide más y más. Ahora está pidiendo políticos que protegen al narcotráfico, porque dicen, estaba leyendo la definición de crimen organizado es el que crece precisamente con la protección de las autoridades, porque no hay de otra. En fin, así está la situación en este momento. 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Regresamos en un momento.
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2: Responsables del delito de robo con violencia de vehículo de motor terrestre cometido en agravio de Edgar N., Luis N. y Jesús N., hechos ocurridos en mayo del 2026 en Tuxtla Gutiérrez. Bueno, por robar autos, pues. Con base a actos de investigación, se comprobó que los presuntos integrantes de un grupo delictivo dedicado al robo de vehículos y motocicletas, pues eran ellos. Se obtuvieron las órdenes de aprehensión y bueno, pues ya están tras las rejas. Así que cayó esta banda presuntamente dedicada al robo de motocicletas y de vehículos en Tuxtla Gutiérrez. Sí, ya están tras las rejas. También le voy a informar en otras noticias, en otra información, lo de Culiacán que le había dicho hace un momento, que se creó la cantidad de elementos del Ejército, de la Guardia Nacional, Policía Estatal, y ahí, pues los crímenes igual que antes, ¿eh? O sea, no es que no se redujeron ni aumentó, igual. La situación de inseguridad en Culiacán, Sinaloa, en los primeros días de mayo, sigue siendo la misma. Los ataques, por ejemplo, a principios de mayo, hace 3 días, se registraron balaceras en plazas comerciales concurridas, como la Plaza Cuatro Ríos, dejando varios muertos, heridos. Es lo que se señala. Bueno, el ataque a cortejo fúnebre que le dije hace un momento, han habido incluso enfrentamientos directos entre grupos criminales y las fuerzas de seguridad, y ahí está la policía, los militares, la Guardia Nacional, hasta se topetean, dijeran por ahí, y pues ahí la inseguridad sigue a lo que da. Allá en Culiacán, sobre todo en Sinaloa. Y en otra información, que frenan la extradición a Estados Unidos del exsecretario de Seguridad Pública de Sinaloa, Gerardo Mérida, solicitó un amparo para evitar su extradición, mismo que fue admitido por el juez tercero de distrito en Michoacán, Rafael Linares Rivera. Sí, el exfuncionario general de división retirado solicitó un amparo para evitar su extradición a Estados Unidos. Está ahí dentro de los que piden Estados Unidos sea llevado a la justicia de Estados Unidos. El amparo fue admitido por el juez tercero de distrito en Michoacán, Rafael Linares Rivera. Es para en contra de cualquier detención o extradición. En su demanda, Mérida Sánchez también solicitó una suspensión de plano para evitar la emisión y ejecución de cualquier acto que pudiera llevar a su entrega al gobierno de Estados Unidos. Así está, vamos a ver qué es lo que se señala ya cuando esto es provisional. El primero de junio se dará la resolución final, se resolverá el juicio de amparo, si es ya total, formal, o es temporal, o ya de plano le dicen que no. En fin, vamos a ver en qué termina todo esto. El asunto es que las cosas también se complican con Estados Unidos. Ya vi usted las declaraciones de ayer y el documento que se firmó por parte del presidente Donald Trump para combatir a los grupos terroristas internacionales, incluidos los cárteles mexicanos. Entonces, sí es preocupante, porque ¿para qué le rascamos la panza al tigre? Sí, bueno, también vamos a otra información, vamos a otras noticias, que reportaron la desaparición de una migrante cubana. Lo comentaba esta mañana, pero me llamó la atención que es nota nacional. Periódicos nacionales están mencionando precisamente esta situación que se presentó en Tapachula. Esta jovencita entró a México en 2024. Es originaria de Palmira, en Cuba. ¿Y qué es lo que pasa? Que hace unos días, el 30 de abril, fue reportada como desaparecida. La Fiscalía General del Estado informó que la joven sostuvo una llamada telefónica con un familiar presuntamente ubicado en Cuba a las 10:30 horas del día de su desaparición, pero desde ese momento ya no volvió a comunicarse. Luego le marcan y el celular marca apagado. Yarisel Díaz García ingresó a México en 2024, se estableció en Tapachula, donde realizaba trámites relacionados con su estancia legal en el país. Y bueno, pues mire, ya ahí está la búsqueda por todos lados, ahí está la información de Yarisel Díaz, cubana, vestía pantalón tipo pesquero de mezclilla azul, sandalias negras, playera verde. Sí, se reportó que Yarisel habría sido vista el 1 de mayo a las 2 de la mañana acompañada de su pareja en la vivienda que rentaba. Sin embargo, el propietario del inmueble asegura que la migrante nunca regresó al domicilio. Según la publicación, la joven presuntamente mantenía problemas con el dueño de la vivienda y bueno, como señas de en el hombro, bueno, tiene tatuajes. Dice, en el brazo derecho, rosas y una flor con hojas en el hombro izquierdo. En el brazo derecho, rosas y una flor con hojas en el hombro izquierdo. Una flor vertical en el lado izquierdo de la clavícula, flores y la palabra resiliencia en una pierna. También tiene una cicatriz en el lado derecho del rostro, de acuerdo con la ficha de búsqueda emitida por la Fiscalía General del Estado. Continuamos con más información, vamos a otras noticias. Le comento que estoy con el asunto Morena, perdón, es que Morena está exigiendo que Samuel García, el gobernador de Nuevo León, solicite licencia, se separe del cargo, porque lo están investigando en un asunto de corrupción, y para que las autoridades realicen bien su trabajo, debería de solicitar licencia. El dirigente de Morena en Nuevo León, o más bien la dirigente Anabel Alcocer Cruz, se refirió a una investigación de la FGR por la presunta triangulación de recursos públicos hacia despachos familiares. ¿Sí? Samuel García Sepúlveda es gobernador por el partido bueno, están viendo que deje su cargo para enfrentar las investigaciones federales sobre su presunto esquema de triangulación de fondos públicos. Así que, pues andan pidiendo que Movimiento Ciudadano, que tanto anda también ahí checando ahí, que insistiendo en lo de Rocha Moya, dice, bueno, pues que también Nuevo León solicite licencia el gobernador y pues para dejar libre a la Fiscalía General de la República a que realice bien a bien las investigaciones, es lo que señaló la dirigencia de Morena en Nuevo León. Samuel García Sepúlveda debe dejar el cargo, debe solicitar licencia, repito, él es de Movimiento Ciudadano, perdón, no sé qué me esté pasando. Vamos a pausa mejor, regresamos en un momento.
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Continuamos con más información desde Tuxtla, la capital del estado de Chiapas. Vamos a otras noticias. Vamos a otra información. Le digo, Estados Unidos, qué poder tan grande, ¿no? Qué potencia de Estados Unidos y qué ganas de estar por todos lados, jeringando, dirían por ahí. Mire, todavía no terminan el asunto de Irán y ya anda dando ayer declaraciones que México, que vienen a México y hoy ya empiezan con sanciones nuevamente contra Cuba. Estados Unidos anuncia nuevas sanciones contra Cuba que impactarán, dicen, el sector militar e industrial. Estados Unidos anunció nuevas sanciones contra Cuba dirigidas al sector militar e industrial, afectando a Gaesa Noa Niquel y a la empresaria Ania Lastres Morera. Es lo que anunció Marco Rubio, el secretario de Estado de Estados Unidos, la imposición de nuevas sanciones contra Cuba dirigidas específicamente al sector militar e industrial de la isla. Sí, de veras, todavía no salen de un lado y andan ya a ver dónde ponen su botota, pues. Bueno, continuamos con más información. Le comento, me llamó la atención este artículo de Juan Carlos Gómez Aranda que hoy publica en el periódico Excelsior y habla precisamente de este tema. Dice, del norte vienen las tormentas, del sur las esperanzas. ¿Por qué? Bueno, pues todo lo que está viviendo ahí de en los revires de Donald Trump y toda esta situación allá en el norte. En fin, habla ahí de toda la historia del narcotráfico, del asesinato de la gente de la DEA, Enrique Camarena, en 1985 en Guadalajara, cuando se fundó el primer cártel en México, el cártel de Guadalajara. Bueno, y de ahí, bueno, pues viene, hace esa historia. Y luego señala lo del sur-sureste, ¿por qué aquí? Aquí en el sur de México hay extensas selvas, bosques, un invaluable patrimonio arqueológico, reservas de hidrocarburos y sobre todo una población con una riqueza cultural excepcional, a la que se suma una posición geográfica que conecta el Golfo de México con el Pacífico y vincula México con Centroamérica. Por otro lado, dice Gómez Aranda, esta abundancia contrasta con un obstinado rezago estructural. Superar esta brecha no es una cuestión de justicia social, sino una condición indispensable para su riqueza y que se traduzca en bienestar. Es lo que señala en este artículo Juan Carlos Gómez Aranda. Señala que desde la década de 1990, se ha buscado impulsar el desarrollo regional mediante la construcción de infraestructura que atraiga inversión y genere empleos, más allá de los programas asistenciales, iniciativas como el Plan Puebla-Panamá, el Proyecto Mesoamérica o los de integración con el Triángulo del Norte, Guatemala, Honduras y El Salvador, marcaron intentos relevantes, pero enfrentaron falta de continuidad, cambios de enfoque y crisis económica que limitaron su impacto, señala en su artículo Gómez Aranda. Desde antes, con el Programa de Inversiones para el Desarrollo Rural, en 1970, se intentó articular la acción gubernamental para impulsar el desarrollo en el sur-sureste de la República Mexicana. Hoy iniciamos como el proyecto interoceánico, el Tren Maya, los polos de desarrollo para el bienestar, los gasoductos y la modernización portuaria, junto con una mayor conexión con Centroamérica. Esto es lo que ya vemos como realidad hoy, es lo que señala. Iniciativas interesantes como el proyecto interoceánico, el Tren Maya, los polos de desarrollo para el bienestar, los gasoductos y la modernización portuaria, junto con una mayor conexión con Centroamérica, apuntan a sentar bases más sólidas para el crecimiento. Su valor radica en un cambio de enfoque, pasar de la transferencia al impulso productivo.
de la asistencia a la generación de oportunidades, de la dispersión de recursos a la atracción de inversiones y de empleos formales. En este contexto, señala Gómez Aranda, el gobernador de Chiapas, Eduardo Ramírez, contribuye desde el ámbito local al fortalecimiento del tejido social, la educación, la construcción de paz y de infraestructura de comunicaciones, elementos indispensables para que el desarrollo sea incluyente y sostenible. La diferencia esta vez estará en la capacidad de sostener una visión de largo plazo, asegurar continuidad en las políticas y colocar la productividad en el centro de la estrategia. Solo así la riqueza de la región dejará de ser una promesa para convertirse por fin en un bienestar compartido y duradero, destaca Gómez Aranda. Bien, continuamos con más información. Estará un momento más, haremos contacto con mi compañero Luis Díaz con todo lo que tiene que ver con la información deportiva. Sí, en un momento más. Entre tanto, le comento que Estados Unidos está reforzando las sanciones contra empresas clave de la economía cubana, como lo comentaba hace un momento, tras el anuncio hecho por Marco Rubio, el secretario de Estado. Pero esto también ha traído ya señalamientos de parte de las autoridades de Cuba. Dice, lo que está haciendo Estados Unidos realmente es inhumano, estrangular a los cubanos, no al gobierno, va a afectar a los cubanos. Al afectar a las empresas clave de la economía cubana, es lo que señala el gobierno de la isla, de Díaz-Canel, pero pues ahí sí que la presión de Estados Unidos va en este sentido, en que la isla debe cambiar, debe abrirse más hacia la inversión, a la inversión privada, que haya un cambio de régimen, que se vayan los dictadores y se restablezca la democracia en Cuba, es lo que dicen los güeros. Vamos a ver qué es lo que pasa. Y bueno, ¿qué dice Cuba? Pues dice que ellos van a defender, por supuesto, la libertad que tiene la isla para tener el régimen que ellos quieran. Bueno, y Shakira va a lanzar Dai Dai. Es la canción oficial del Mundial 2026. Ya estamos a unos días del Mundial, ya en junio, sí, un mes tal vez para que inicie el Mundial. Y la cantante colombiana presentó ya un adelanto grabado en el Estadio Maracaná y confirmó, a ver si podemos conseguir las imágenes, confirmó que el tema será estrenado el próximo 14 de mayo. O sea, también para este Mundial. La cantante colombiana Shakira anunció su nueva canción, se llama Dai Dai. Será el tema oficial de la Copa Mundial de Fútbol 2026, torneo que se disputará entre junio y julio en Estados Unidos, México y Canadá. La artista dio a conocer la noticia a través de un breve video publicado en sus redes sociales, en el que aparece interpretando fragmentos del tema dentro del emblemático Estadio Maracaná, allá en Brasil. Y con estas imágenes y con la voz y la pues de Shakira nos vamos, ¿sí? Le agradezco su preferencia, ahí las dejo usted que nos ve en televisión con estas imágenes de Dai Dai.

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2: Ya se ha dicho mucho que la corrupción no se erradica por decreto y que esta sigue vigente cuando se denuncia. Aparte de que se actúa con lentitud, aún de vez en vez se da respuesta justa y merecida. René Gaviria Segreste, exdirector de Administración y Finanzas de Seguridad Alimentaria Mexicana, conocida como Selgalmex, entre otros exfuncionarios del sexenio pasado, fueron condenados por un tribunal administrativo a pagar 261.211.579 pesos al ser encontrados culpables de abuso de funciones. La sentencia solo es en lo administrativo, pues además quedan 10 años inhabilitados y falta la pena mayor de prisión. Todo esto como un recordatorio de que la vigilancia y autoridades deben ser constantes, pues aún abunda mucho mano larga.
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0: Mi queridísimo, ¿qué eres? Ay, ¿soprano? ¿Cómo se dice?
1: ¿Qué?
0: Soprano, soprano. Tú eres soprano.
1: Yo escuché superano.
0: También. Oye, yo
1: es el calor.
0: 6 de la tarde.
1: El calor de verdad nos hace decir más tonterías de lo normal. De por sí con frío escupimos un montón de estupideces, pero ya con calor, ¿qué pasa? Calor.
0: Buenas, buenas, Amistad, ¿cómo estás? Son las 4 de la tarde con 8 minutotes.
1: Lo comía.
0: Y te voy a contar. Estoy haciendo aire, mira, a ver.
1: Hace calor.
0: Es que yo sé que tienes calor, Amistad. A ver si te llega mi aire.
1: La Rosa de Guadalupe. La Rosa de Guadalupe.
0: El tema del día de hoy ya lo tengo.
1: Ah, bueno.
0: ¿Quieres que te lo diga? Es que tú lo spoileaste cuando empezaste.
1: Dilo. ¿Yo?
0: Sí.
1: ¿Pero si no dije nada?
0: Sí, empezaste a cantar.
1: Ah, bueno, sí, yo canto. Yo canto, tú cantas, todos cantamos.
0: ¡Canciones de Festival del Día de las Mayas! Sí, no puedes elegir la de Daniel de Calaf, obvio.
1: Esa ya...
0: No la puedes elegir. No la puedes elegir. ¿Cuál vas a bailar, cantar?
1: Amor Eterno.
0: Ya pues...
1: ¿No dijiste que esa no podíamos?
0: Otra, esa es mía.
1: Tú dijiste, pero no, nada más dijiste que la de Denise Calaf, ¿no? Yo digo Amor Eterno. ¿Cuál?
0: El Ratón Vaquero.
1: El Ratón Vaquero.
0: Festival del Día de las Madres. ¿Tú? ¿Vas tú?
1: No sé.
0: ¿Cuál es tu canción del Festival del Día de las Madres?
1: Nunca tuve Festival del Día de las Madres.
0: ¿Cómo no vas a tener Festival del Día de las Madres?
1: Pues no, yo creo que ese día no llegaba porque no me acuerdo de ninguno. No sé.
0: Piénsalo.
1: No sé.
0: Saluda mientras. Nuestro número de teléfono.
1: Hola, ¿qué tal? Buenas tardes. Qué gusto acompañarlos. Ya listos con este calor espantoso que está haciendo. Dicen por ahí que viene un frente frío. ¿Quién sabe? Decía. Ojalá. Dios quiera. Ya, bueno, pero mejor no voy a decir nada. Nada más decirles hola y qué gusto me da estar con ustedes, de verdad. Juntos, como siempre, a partir de las 4 de la tarde tenemos 2 horas de mucha tontería y media para poder aventar. Y bueno, nosotros, este parcito no puede estar completo, obviamente, le falta la otra patita a la mesa y ya está con nosotros.
0: Yo pensé que patito de patitos, porque los patitos van como en grupo de 3.
1: ¡Ay, cosita!
0: ¡Oh, patito!
1: Y no son 3, son un montón.
0: Oye, ¿y cómo patito de la mesa? La mesa es de 4.
1: Hay mesas que son de 3.
0: Pero las eventualmente...
1: Son... Las esquineras
0: pero
1: son de
0: 3. Pero yo no quiero ser una esquinera.
1: ¿Por qué? Ella quiere ser mesa de centro. A fuerza quiere ser mesa de centro. Bueno, pues hay unas redondas que tienen 3 patas, déjame te digo también. Y que van en el centro.
0: ¡No! Sí. ¡Yo quiero una mesa de 4!
1: Bueno, la onda es que nosotros ya estamos juntos y con ustedes, la única.

0: Amaganza.
1: 6 de la tarde.
0: Mamá gallina. Mamá.
1: Defiéndete, Moni Day, defiéndete, por favor. No puedes dejar que esto quede así, y menos en el mes de mayo. Así. Yo que tú le apago el micrófono.
2: Sí, no voy a permitir. En este horario familiar, no voy a permitir que salgas con tus puerquesas.
0: Pero si una vez. Marrano me pone esta voz.
2: Yo no te voy a decir nada, te lo va a decir el público.
0: Pero si yo lo dije en buena onda, eres como no. Nuestra mamá.
2: No, no, no, yo dije patito, no dije que dijeras gansa ni cosas por el estilo.
0: ¿Sabes por qué mamá gansa, decía yo? Porque la mamá gansa siempre acoge a sus gansitos abajo de su salito.

0: Los tres cochinitos.
1: Los tres moscorrofios, que diga mosqueteros.
2: También, también. Bienvenidos, patitos, bienvenidos. Muy buenas tardes.
1: Te toca decir quiénes somos.
2: Los patitos feos.
1: Pero tienen que ser tres.
2: Ah, pues podemos ser tres.
1: Los Power Rangers.
2: Yo siempre he dicho, bueno, el día de ayer dije que íbamos a hacer las poquianchis.
1: Las poquianchis.
2: Pero las poquianchis no eran tres.
1: Eran dos.
2: Bueno, de hecho, somos dos, pero
1: nos clonamos, ¿y qué?
2: Sí, por supuesto.
1: No hay bronca.
2: Aquí somos tres.
1: Aquí somos tres. ¿Allá cuántos son?
2: En la mañana éramos las Power Rangers.
0: Hugo, Paco y Luis.
2: Esos patitos somos. Esos.
1: Y Úrsula sería la Rico McPata.
0: Oye, pues ya nos escuchaste y si nos dejas, vamos a estar contigo a través de tu radio de aquí hasta las 6 de la tarde.
1: Piénsenlo bien.
0: Piénsalo.
1: Piénsalo bien.
0: Mi amiga dice que sí.
3: Hola, Úrsula. Ya vaya a venir a mi casa y ya saliste de la escuela.
0: Que vaya yo a su casa porque hay clima, dice.
1: Ah, ok. A ver, tengo un mensaje para ti, pequeña. De ahora en adelante, cuando hables y mandes mensaje, tienes que decir: hola, Úrsula, hola, Sadir.
0: Aquí
1: hola,
0: dice Sadir, termina
1: a ver,
0: de escuchar.
1: ¿Dónde está mi amor? Ay, qué hermoso suena mi nombre en su voz.
0: Sadir Urroz, ¿viste? Mira.
3: Sadirnos.
0: Sadir Urroz.
1: ¿Tú hablas bebé o qué? Porque
0: yo
1: no
0: soy
1: ahí.
0: Traductora bebesa.
1: Yo no entendí ahí.
0: Yo sí.
4: Hay un audio de la familia Peluche. Ajá. Hoy, madre mía, te celebramos con agüita de sandía.
1: Pero con piquete. ¿Qué le pondrías a la agüita de sandía? Yo le pondría
0: tajín,
1: vodka.
0: ¿Qué?
1: Y tequila. Y haría una margarita de allá donde les dije de
0: sandía. No. Una aquí.
1: Está qué rico, ¿eh?
0: ¿Cómo se llama cuando es congeladito?
1: Paleta.
0: No, como bolis. Mangonada, pero en sandía. ¿Cómo se diría?
1: ¿Qué?
0: La mangonada, pero de sandía.
1: Pues sandiada.
0: Sandiada. No sea payaso. Como chamoyada, pero de sandía.
1: Sandiada.
0: No.
1: ¿Entonces ¿Cómo? ¿Qué se llama? ¿Tamarindada? Pues sí, es sandía,
0: pues tiene
1: que ser
0: tener
1: sandiada.
0: Un nombre distinto.
1: Pues sandiada, ni modo.
0: Smoothie de sandía.
1: Qué payo. ¿No se dijo que es bien mamila?
0: Sí. Hoy sí tiene razón.
1: Smoothie de sandía. Milagro no dijo smoothie of watermelon. Sí. Esa mamila, la Úrsula.
0: Quédate con nosotros. Canciones del Día de las Madres.
1: Número de teléfono en cabina.
0: ¿Cuál es tu canción? ¿Cuál es la última canción que recuerdas de tu festival del Día de las Madres, Moni?
1: ¿Te cantaban los flacos? ¿Te cantaban alguna canción de Día de las Madres en la escuela? ¿Alguna vez
0: te cantaron
1: alguna canción?
0: Tu última canción del festival del Día de las Madres. Estoy muy enojada porque el Covacho ya no hace festival del Día de las Madres.
2: Ni Covacho ni la secundaria hizo
1: festival. Ya están viejos los de Covacho.
0: Este año no fui al festival.
1: Bueno, pero ¿cuál fue la última canción que te cantaron?
2: La última que me cantaron. Ajá. Qué difícil.
1: Nalga, tetita.
2: No. ¿Crees? No. Hubo varias.
0: Señora de las cuatro décadas.
2: Sí, no. De hecho, no me acuerdo la
0: La del torito.
2: No.
1: ¿Cuál?
2: No.
1: Con que no haya sido la de Amor Eterno que cantaba la Úrsula, porque ya valió.
2: No me tocó ninguna de esas. Creo que fue algo así como bailes folclóricos.
1: Ay, ya.
2: ¿Tuvieron? Pero estuvo muy bonito el evento del año pasado.
1: De los viejitos.
2: De la secundaria 59, estuvo padrísimo.
1: Sí, les llevaron a stripper.
2: Qué lástima que
0: como la del estado.
2: No hubiera.
0: ¿Y si daba regalos chidos o no?
2: Sí,
0: sí. Daba regalos chidos.
1: ¿En serio?
2: Dio regalos grandotes.
1: A ver, cuenta uno. Di uno. A ver, acuérdate.
2: Viaje a Huatulco. Ventiladores, estuvo regalando ollas.
0: Olla prestadora.
2: Entonces, sí, regalos
1: qué
2: bastante.
1: Qué feo,
2: bonitos.
1: La neta. Que, o sea, en pleno 2026 sigan estereotipando a la mujer con cosas nada ollas. Más para la cocina.
0: Ay, oye, está chido. En mi primaria le daban puro traste de ese de somea a las mamás. Ahorita ya eran licuadoras, está padre.
1: Yo vi una diputada ahorita que se volvió bien viral porque andaba regalando palanganas de plástico y tomándose foto con toda la gente.
2: Como si fuera somé.
1: Exacto, sí. Imagínate. No, y hay muchos. Pero bueno, comuníquese con nosotros, por favor, a nuestro número de teléfono en cabina, a nuestra vía de WhatsApp.
0: 961-269-7574.
1: Ese es nuestro número para que estemos completamente.
0: ¡Ay, mira, Moni Pepe! Resucitaste al Pepe Pepe. Dile hola al Pepe Pepe.
2: Hola, Pepe Pepe.
0: Vámonos en corte y regresamos.

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7: Son las 4:19.
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0: Barbie Girl.
1: Sí, bueno.
2: Sí.
0: 4 de la tarde, estamos de regreso. 31 minutongas.
2: El chisme que la Momo Guzmán, que la Momo ya anda como loco queriendo regresar con la Turbulence porque dicen que ya andan con hambre los dos, y como ni la Turbulence pudo hacer algo con su proyecto por separado, ni tampoco la Burrita Burrona, y ahora con la nueva Dragoncita, pues ya andan buscando cómo hacer las paces y volver otra vez a retomar el proyecto. Qué loco, ¿no?
0: Un chisme muy hochis, pero entendimos.
2: Pues es que no solamente es pa' hochis, la verdad, mucha gente los conoció. Tú no tienes idea de la cantidad de personas que fueron a su gira cuando vinieron aquí a Tuxtla. Yo fui y, hombre, increíble la cantidad de personas. Fíjate que había un muchacho que venía solo desde San Cristóbal. Y no coches, ¿eh? Como dato. Así, exactamente, con cara de me quedé. Que, por cierto, oye, qué vergüenza que todo mundo bien... Imagínate, todo mundo bien sentadito, Moni, en el Teatro de la Ciudad, aquí divirtiéndote, viendo el show y toda la onda. Termina el show, encienden las luces y empieza la gente a gritar como loca, despavorida. Porque, ¿qué crees? ¿Qué creen?
0: ¿Qué?
2: Que en los pies el montón de ratas. Por todo el teatro de la ciudad. No, la gente empezó a pegar de gritos y arriba de los sillones, de las butacas. No, qué vergüenza. ¡Qué vergüenza!
0: Qué
2: imagínate
0: cosa.
2: Que tú estás acá bien campante y de pronto juegas un montón de ratas. ¡Ay, qué horrible! Pero ¿cómo te explico? Difícil, ¿no?
0: Difícil de creer.
2: Ajá, sí, ajá.
0: Oye, amistad, pues hoy sabemos que ya estamos a pocos días de encontrar el Día de las Madres, ¿verdad? Por supuesto.
2: A cosita de nada.
0: El domingo. Y ya en muchas escuelas empezó el Festival del Día de las Madres.
2: Dos
0: y
2: días.
0: Queremos saber que nos cuenten las mamás cuáles son las canciones de esta temporada. ¿Tú crees que ahorita ya no es aquí...
2: No sé.
0: ¿Cómo se llama? Kirikri, ya es otro show.
2: Bueno, Kirikri nunca ha sido para las mamás, hijita.
0: Claro, no, si lo ponían en el festival.
2: ¿Qué te pasa? Eso es para el Día de los Niños.
0: No, si lo ponían.
2: Es el que anda.
0: Yo bailaba canciones de Cricri para el Festival de las Madres.
2: Ay,
0: no, para el Festival del Día de las Madres.
2: A ver, maestros, maestras, por favor, ilumínennos y díganos cuáles son esas canciones que de verdad utilizabas para el Día de las Madres.
0: A ver, ¿no? Me compartieron una por aquí. Bueno, esta no sé si es del Día de las Madres, pero lo que sí sé es que la adoran las mamás. La adoran. Es canción de 15 años para y por siempre. Y es esa típica foto que mamá agarra y la sube en su estado y de repente. Me voy a adelantar.
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0: Es canción de mamá. Es canción de mamá.
2: Sí, sí.
0: ¿Confirmas que es canción de mamá, señorita Moni Days?
2: Pues sí, porque se la dedica, ¿no? A su hija que está por venir.
4: Sí, confirmo, pero no es de mis favoritas. O sea, no es una canción que
0: diga. Es que tú eres mamá moderna.
4: Sí, pero no sé. Sí,
0: pero mi mamá,
4: sí, hay muchas mujeres que prefieren esa. Definitivamente no lo voy a negar.
0: Si mi mamá supiera, lo pone ahí en su estado y toda. Al lado de Lady, porque es el consentido. Ahí dice, ¡buah!
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0: Esa canción y de repente a gusto la cantamos.
2: Escucha esto.
3: Qué alegría.
2: Esta también es de mamá.
0: Yo la grabé.
2: Del año del caldo también. Los Timbiriches. Nunca, nunca la llegué a escuchar yo en su apogeo. Imagínate la voz. La voz inocente de Paulina Rubio.
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2: Bueno, ya, anyway. Ya fue mucho.
0: Oye,
2: fue
0: esa
2: mucho.
0: No recuerdo verla cantar en el festival, pero es parte de. 961-269-7574. Canciones de festival del Día de las Madres.
2: Ajá, sí, ajá. Esta también es como más Úrsula Mundo.

0: tres doritos después.
1: No sé cuál es.
0: The best day, the best day es este Taylor Swift, que se la dedicó a su mamá.
1: Tengo otra de mamá moderna, pero no sé si tan moderna como Money Days.
0: A ver, échale.
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0: Qué flojera.
1: Es su canción de mamá.
0: Qué flojera me da, Carlos.
1: Se llama Eres tú y entre paréntesis, mamá.
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0: Mira.
1: Les voy a decir con cuál lloro yo. O sea, yo verdaderamente lloro con esta canción. O sea, y me pones a mi mamá al lado, uy.
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1: Llévame. Esa sí es de mi temporada. Sí, esa sí. Esa sí. Esa sí es canción de mamá. Sí, por supuesto.
3: Ay, es bonita.
1: Ajá. Ay, aquí yo lloro. Mi novia se está poniendo fea.
0: Mi no soportar vieja. Ricardo Arjona.
1: Vieja.
0: Mejor esta.
1: No, déjame un ratito más de la mía.
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1: Todas contra Shady. Hasta le cerré su micrófono.
2: 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Y le está gustando un poco caminar.
1: ¿La podemos dejar por el Día de las Madres?
0: No.
1: Que suene un ratito.
0: No, porque tenemos muchas canciones para poner. Mamá. Mamá mía.
1: Esta no es de festival.
0: Ah, no. ¿Tú no la bailarías?
1: Ah, sí.

0: Esa me siento que es más vibra de mamá e hija.
1: Esta es bien bonita.
0: My fingers, cuando durmiendo ya se, entre mis deditos.
1: Cuando ya se va a casar, ella le canta esa canción y ¿sí? es bien emotivo, ¿sabes?
0: Estamos hablando de la película de Mamma Mía y en la película
1: Donna, que es la mamá,
0: va a entregar al altar a su hija.
1: Tiene un momento muy, muy emotivo porque no hay quien la entregue en el altar. Y era el deseo más grande que tenía Sophie, que en ese momento pues era la que... El problema es que como eran tres los hombres de Donna, no sabía quién era el papá y no sabía quién decirle. Entonces Donna se va y le canta esta canción y le quiere decir que... Le dice pues que ella ha sido lo mejor que le ha pasado en la vida a su hija y que siente mucho el hecho de no poder darle lo que más deseaba ella, que era que su papá la llevara al altar, pero que ella va a ser su papá por un momento, aunque toda la vida lo fue junto con el rol de mamá. Es muy bonito. Mucha gente lloraba con esta canción cuando hacíamos la obra. Ah, esta.
0: Ya, bueno.
1: Espérame, es que no le puse play.

0: Cristina Aguilera, Por Siempre Tú.
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0: La letra es muy bonito.
2: Nunca la había escuchado.
0: ¿Es en serio, Úrsula Mundo? ¿Tú sí, verdad, Moni?
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0: Mi luz, compártenos mi su canción de mamá. 961-269-7574. Nosotros regresamos, no le cambies. 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

0: Leaves. Estamos de vuelta a través de tu radio. Mucho jijiji, jajaja. Pero poco se habla del regalo de mamá.
1: Oh my gosh. Tenemos muchos regalos.
0: Queremos que vaya a disfrutar de un espectáculo junto a ti, su hijo consentido, su nuera consentida, su nieta preferida,
1: su amiga.
0: Su amiga. Su amiga del alma.
1: Oye, es muy común que de pronto las mamás tienen amigas y se van de cafecito, se van a desayunar, ¿no? Se la pasan bien cookie, eso está chido.
0: Mi mamá y la del Andricín, de concierto a concierto andan, te diré.
1: ¿A poco? Sí. Las consuegras.
0: Ellas.
1: ¡Qué chido! Sí. Oigan, pues tenemos boletos para el Circo Chino de Pekín, pases dobles para las personas que, pues obviamente, se comuniquen con nosotros.
0: Las personas que nos canten, ajá, su canción de mamá.
1: Nos mandan un audio vía WhatsApp.
0: Sí, cantando con todo el corazón.
1: Y acuérdense de poner su nombre completo también para, yes, que sepamos a quién va a ir el boleto, ¿ok? Son pases dobles.
0: Eso quiere decir para ti un acompañante más, que en este caso, mamá puede ser.
1: ¡Claro! O se lo das a mamá y que vaya con quien quiera.
0: Sí, si no le cantaste el Día de las Madres en la primaria, María, la radio va a ser tu...
1: Cántale ahora, va a ser tu festival.
0: Tu festival, no, ¿cómo se llama? Tu escenario.
1: Tu escenario. Tu escenario, sí.
0: Y
1: sí,
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1: La campeona de los precios bajos. Me gusta. Tú deberías ser mamá, Lucha.
0: ¿Sí, va?
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2: Apúntele bien.
0: Sí.
1: Ajá.
0: Esta,
1: sí,
0: la,
1: ajá,
0: tengo que poner, pero ojalá que alguien la cante. Pero esta es canción de mamá.
1: Yo
0: si
1: la canto.
0: Canta, a ver, no, te, no, no vas a saber. No,
1: yo la canto.
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0: Es muy de canción de mamá y me lo acaban de compartir a través de WhatsApp.
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0: Esta canción se llama My First Love.
1: Hey, Yona, mi primer amor.
3: 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De alegría se te llenan los ojos al ver, ¿sí?, que alguien me hace.
1: Me están preguntando si pueden participar. Claro, claro que sí, claro que sí. Edicín, tú mándame.
0: Alguien
1: tú mándame.
0: Me dijo aquí.
1: Tienes que cantar la canción y mandar el audio. Yo
0: 8261 dice: buenas tardes, mi canción sería Mi Primer Amor, de Grupo Pesado. Ahí está, ya la escuchamos un ratillo.
1: Ah, mira, mira. Por aquí tenemos otro que ya lo borraron también.
0: Amor Eterno, dice Pepe Pepe.
1: Pepe Pepe, no, no. Dice: quítenle la computadora o el celular donde esté poniendo canciones a dieta porque dan sueño sus canciones. Pepe Pepe, qué poca cultura tienes, ¿eh? De verdad.
0: No, yo te defiendo, Pepe Pepe.
1: A ver, qué todos poca cultura tienes.
0: Todos lo pensamos, Pepe Pepe lo dijo.
1: Ay, ya. Pepe Pepe nada más es como caballo cochero. Solo tiene nada más una vista hacia el frente. No ve hacia los lados. Bye. Dice la de Denise de Calaf. Ay, no. Guay. Bye, bye, bye, bye, bye.
0: Es que esa ya está muy, muy
1: choteada.
0: Tenemos que ponernos más modernos. Por aquí vi una. Arrullo de Estrellas. No vi quién lo compartió, pero...
1: ¿Por qué andan de haters hoy? Están diciendo que andamos... Dice, no están desgritando el suelo. Está muy relax. Vamos a mover las carnes. A ver, pues, entonces dinos tú si crees que tienes canciones chidas, pues
0: es
1: dinos.
0: Es el calor, es el calor.
1: Ay, no, qué feo que anden así, de verdad.
0: Abuelita.
1: Ya no les vamos a regalar boletos para el Circo Chino de Pekín. Me los voy a quedar yo. Me voy a ir con el Andresín, con su mamá, con tu mami, con el Edicín, con su esposa. Ya. Ya no hay boletos, por cierto.
0: Esta es la siguiente canción.
1: Oye.
0: Ya, abuelito. Disfruta tu canción.
1: Esa es muy buena. Es de Zoé, ¿verdad?
0: Ya, disfrútalo, sí.
1: Es de Zoé.
0: Disfrútalo, sí.
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1: Hermosa canción.
0: Recuerda que nos cantas tu canción del Día de las Madres y llévate tu boleto para disfrutar del Circo Chino de Pekín.

0: La canción para mamá.
1: Te lo juro, ¿verdad?
0: 961-269-7574. Manda tu nota de voz con la canción para mami a través de nuestro WhatsApp y participa para ganarte los boletos y ver antes que nadie el circo chino de Pekín para ti y un acompañante más.
1: Es correcto, ni modos, ni modérrimo fin de semana de Soe, ¿se llama esa canción o no?
0: No, ese es Arrullo de Estrellas.
1: Arrullo de Estrellas, es que están diciendo la de fin de semana de Soe también. Es para mamá, dice. Buen Robert. Pero no ubico la de fin de semana. A lo mejor escuchándola ya puede que le.
0: Bonita, ya puede

0: es muy buena. No es de mis favoritas. Sí, la letra es muy bonita. Oigan, pues bueno, la otra es que ustedes manden su audio con la cancioncita. ¿Qué canción le cantarías a tu mami?
1: A mi mamá le gusta mucho una... Ay, pues la de mi novia se me está poniendo vieja. Es que genuinamente me gusta y me da sentimiento esa canción. No lo digo de broma. ¿Sí? Genuinamente me gusta.
0: ¿Sí?
1: Sí, me da mucho sentimiento. Sí, le da, sí.
0: Ok.
1: Y yo que me empezaba a enamorar.
0: ¿Qué dice? Que si esos boletos tienen caducidad o cualquier día, pues... Primero hay que ganarlos, no sé realmente.
1: Ay, tú también andas de malotas.
0: Tenemos por ahí mensaje ya de audio para ver quién llama. A ver, dale play por favor a nuestro mensajito, si eres tan amable, muchachita hermosa, bella, preciosa. A ver qué dice por ahí, vamos a escuchar.
2: Canción para mamá, la que se llama Te lo pido por favor, pero que la canta Jaguares.
0: Ah, bueno, la original es de Juan Gabriel. Y luego la que es muy bonita. Donde estés, oye siempre, yo te llevo conmigo, necesito cuidado.
1: Tú no puedes participar por los boletos.
0: Necesito de ti, si me voy, ¿a dónde vaya?
1: Quédate con nosotros una hora más, de aquí hasta las 6 de la tarde, canciones de mamá y
0: participa. Esa sería mi canción, esa se la cantaría yo a mi mamá, esa. Pero no me dejes nunca, nunca, nunca,
1: nosotros te lo pido, regresamos, 961-269-7574. Participa y disfruta de este... auténtico show, muy bonito. Y próximamente.
0: Hay un grupo que se llama así. ¿De serio? ¿Verdad? De verdad, un grupo de chunchaca que
1: nosotros
0: se llama así.
1: ¡Nosotros
3: volvemos! 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
8: La minera Camino Rojo en Zacatecas, acusada de utilizar al crimen organizado para amedrentar a sus trabajadores e invertir en la vida sindical, será sujeta a una segunda investigación bajo el mecanismo laboral de respuesta rápida del Tratado de América del Norte, ahora a petición del gobierno de Canadá. ¿Qué necesidad? Huelga decir que la minera Camino Rojo es propiedad de la compañía canadiense Orla Mining Ltd., que opera el 100% a través de su subsidiaria y se enfoca en la extracción de oro y plata, y está ahora bajo escrutinio tras un fallo del TECMEC por violaciones laborales en este 2026. Ojalá se les aplique la ley y se les cancele la concesión, pues hasta el gobierno canadiense se quiere deslindar de esa minera por su actuación amenazante y sin escrúpulos contra mineros mexicanos.
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0: es momento del Festival del Día de las Madres de Texas Tuxtla.
1: Mal momento para entrar después de la noticia que acabamos de
0: hoy en este querido festival. A ver, presenta, es el Festival del Día de las Madres. Pero antes, mándanos tu canción para ganarte boletos y ser primero que nadie ver este circo, el original circo
2: chino de Pekín.
0: Obvio. 961-269-7574. ¿Cómo participas? Nos cantas tu canción de mamá y listo.
2: Con eso ya te haces acreedor a un boleto doble.
0: Para ti, tu mami, tu amigui, tu figura materna. 961-269-7574. Ahora sí, presenta. ¿Eres el presentador? ¿Presentador?
1: Yo entiendo, bebé, no te preocupes. Claro que sí. Vamos a hacer la presentación del primer competidor del día de hoy.
0: No, no es competidor, pues es
1: bueno,
0: festival.
1: Hoy en el Festival de Día de las Madres.
0: Eso.
1: Tenemos la emoción, el gusto, el placer de poder presentar ante ustedes el primer participante de este bonito, hermoso festival.
0: No te vayas a olvidar de decir fuerte los aplausos.
1: Sí. Vamos a escuchar la voz de Cristóbal Flores y la canción que dice más o menos así. Fuerte el aplauso Flores para él. Es esta, ¿no?
3: Me gusta.
4: Canción para mamá.
0: No, el del otro, el 9333.
1: Ah, espérate. Ah, ya, 9333.
0: Perdone, esto es en vivo.
1: Bueno, entonces vámonos con la participación del niño Alberto Porras, que nos canta esta bonita canción. ¡Fuerte el aplauso!
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1: Sí, señor.
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1: ¡Ajúa!
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0: ¿Quién lo interpreta? ¡Lo interpreta nuestro queridísimo Albertito!
1: El niño Albertito, gracias, niño Albertito.
0: ¿Qué nos interpretó? Perdón.
1: Cariño que Dios me ha dado.
0: Es correcto. No es de mi época.
1: Mi buen, claro que sí, como no, con todo gusto. Vámonos con la siguiente participante de esta tarde. Ella viene directamente desde las Islas Canarias, día. Y nos va a cantar del sexto grado. Ella es Siboney Peña, que nos canta así. ¡Fuerte el aplauso! Dije el aplauso.
0: Ahí va.
1: Un poco lento. Ahora es con la canción. Una bonita canción, claro.
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1: Bebé.
7: 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De ojos maravillosos. Osas. Yo te cuidaré. Hermosa bebé.
1: Bebé.
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1: Era.
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1: ¡Qué bonita! ¡Bravo! ¡Bravo!
0: Y así
1: bravo
0: damos iniciando
1: ti.
0: Nuestro Festival del Día de las Madres de
1: Xatuxtla. ¡Oh, sí!
0: Sadir Urroz es nuestro siguiente intérprete.
1: ¡Claro que sí, cómo no!
0: Nos ha traído una bonita canción.
1: ¡Una bonita canción!
0: Por favor, el día de hoy para todas las mamacitas que nos están
1: claro
0: escuchando.
1: Que sí.
0: Y él, fuerte los aplausos para el jovencito Sadir Urroz.
1: Gracias, claro que sí, bonita familia. Esta canción va dedicada para doña Conchita, con todo gusto. Y para doña Lupis también, que nos está escuchando y está en la China. La canción que dice, esta canción bonita que dice así. Madrecita linda, qué lindo tu día, alegran mi alma, el aire y el mar. Recuérdalo siempre.
0: Ya.
1: ¿Cómo recordar? ¡Gente bonita, gente hermosa!
0: Preséntame, yo voy a bailar.
1: Ahora, para todos ustedes, la siguiente participante de nuestro bello Festival del Día de las Madres 2026. ¡Ella es
2: ¡Ursulititititita!
0: ¿Qué va a bailar?
2: ¿Qué va a bailar esta bonita canción que dice más o menos así? Ay, pero tenías que saber. ¡Ahí sí se aplaude! ¡Venga, mamita! ¡Con la manita arriba, papá!

0: se puso a llorar.
1: Oye, ya, ese dio... cruzadito de pie que le hace chivio.
0: Pero ya se chivió, ¿viste? Empezó bien,
1: muy
0: se chivió. Ya empezó
1: bien, a chivar. Bien roja, es que me ven ya, mucho. Ya, ya, ya.
0: Ya, fue mucho. Le dio, ¿cómo se dice cuando se sube al escenario? Pánico escénico.
1: Sí, perdón.
0: Le dio pánico escénico a la niña.
1: ¡Esto es nuestro festival del Día de las Madres!
0: ¡Felicidades, mamachita!
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0: ajá, ajá,
2: y me dijo a solas.
0: ¿Qué le dijo a solas?
3: What the hell is this house?
0: ¡Ey, mamela! Tenía que empezar a cantar la canción en inglés. No te digo.
1: No es 1-269-7574. Ahorita nos contactamos con nuestros ganadores que han participado. ¿Todavía nos quedan boletos?
0: Quedan boletos todavía, claro que sí. Como
1: entonces, sea parte de nuestro Festival del Día de las Madres.
0: Sea parte.
1: 961-269-7574. Cándanos tu canción de mamá.
0: Claro que sí.
1: Oye, esa falta.
0: ¿Cuál?
1: A ver, ¿cómo se llama? Falta esta canción. ¿Cómo no nos cantan esta para el Festival del Día de las Madres?
0: ¿Cuál?
1: Esta.
0: Ay, a ver, espérame. Pónganla, por favor.

0: Ya, por favor, ya no queremos escucharlo cantar. Participe usted en este festival.
1: Yo también estoy participando.
0: Ah, ¿tú también estás participando?
1: Falta que participe Moni. Moni no tiene ganaste. Que participar también.
0: 961-269-7574. Mándanos tu canción y sé parte de este festival. Gánate los boletos del Circo Chino de Pekín. Puedes ir cualquier día. A partir de mañana ya está en el estacionamiento de...
1: del Convivencia Infantil.
0: No, del estadio.
1: Del estadio Víctor Manuel.
0: Así se hacen los chismes.
1: Del estadio Víctor Manuel Reina.
0: Gánate para tu mami, para tu figura materna, para que acompañes, porque son boletos dobles. Entonces no te lo pierdas, un espectáculo único en Tuxtla Gutiérrez. Dice, saludos amigos. Ay, mi buen Oscar, ya se está imaginando este tremendo festival.
1: Ay, sí. Chayán.
0: ¿Qué? Nuestro amigo Oscar de Chayán.
1: Ah, saludos, Oscarito. Así es que vamos al Circo Chino de Pekín. Ah, no, ya me está saliendo todo como la voz.
0: Nosotros volvemos. Son las 5 de la tarde con 35 minutos. Anoten nuestro número:
1: 961-269-7574.
0: Este festival del Día de las Madres apenas comienza. Volvemos.
1: Chichi.
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1: Correcto, aparte de todo, tienen una agencia bien bonita, bien bonita, y la gente súper amable cuando te atienden, es como si fueran tus compas de toda la vida. De
0: mi
1: pronto
0: amigo Oscar,
1: llegas y
0: ahí ya.
1: El Oscarín es la onda, y también está Romeo.
0: Romeo.
1: Y todas las amigas que andan por allí también, muy amables, como siempre. Muchas gracias, amigos de Changanches a Tuxtla. Bueno, seguimos con el festival del Día de las Madres, claro que sí, como no, con todo gusto.
0: Pásele, pásele, todavía están llegando tiempo para el festival del
1: es
0: Día de las Madres.
1: Es momento de que escuchemos a la siguiente participante. Ella viene
0: participando.
1: Desde, participante a doña
0: no, es hombre.
1: Es niña, se llama Moniquita.
0: Ah, órale.
1: Moniquita va a participar cantando su cancioncita. Ella viene muy amable. No, es a capela, mamita, no vas a buscar nada. Aquí todos cantamos a capela.
0: No, ella va a bailar, ya tengo preparada su canción.
1: ¿Por qué va a bailar y ya canta?
0: No, ella va a cantar.
1: Ella canta y baila, es una pichinguita de cuerda. Canta y baila.
0: La favorita de las mamás.
1: No,
0: esa no es la favorita de las mamás.
1: No se vale.
2: No es la favorita.
1: No es la favorita.
0: Ya voy.
1: No es la favorita. Canta, Moni, tú cantas muy bonito. Una canción.
0: Báilalo,
1: que
0: Moni, báilalo.
1: Mamá, no importa. Esa canción no la baila, no se sabe la coreografía.
0: Pero a las mamás les encanta.
1: Ay, me choca que seas así, deja que la niña cante. Además, es mi festival, yo pongo las reglas. Y va a cantar Moniquita, ¿ok?
3: Tanta adrenalina.
1: ¡Ponle pause!
4: Moniquita va a cantar. Yo soy esa niña que
1: Uraña.
4: No puede participar porque Oye. Tiene pánico escénico.
1: Uraña.
4: Sí, también.
1: Es que
4: pero yo los veo tanta gente que me pongo a llorar y mejor me volteo en la panza de mi mamá y dejo que me abrace y me acaricie mi cabecita.
1: Ya, Moniquita, sí, ya empezó a sacar los mocos.
0: Yo digo que baile.
1: Gracias, Moniquita, por haber venido.
4: Gracias.
1: Ya, gracias, Moniquita de San Cristian. Sáquese, Moniquita, de aquí, pues ya podemos cantar. A ver, vámonos con el siguiente cantante. El niño que hoy ahorita va a cantar. Va a cantar una cancioncita para su mamita que vino hoy, que está muy emocionada. La señora está muy emocionada porque resulta que pues está...
0: Ha preparado su canción ya.
1: Ha preparado su cancioncita. Este es un niño colocho, gordito, barrigoncito, chistosito, que va a cantar su cancioncita. Él se llama Eriquito, así es que...
0: Tenemos otro bajito.
1: ¿Ah, sí?
0: El 8261.
1: 80, ok. Este niño que va a cantar ahorita, que se llama Ernestito. Ernestito va a cantar una cancioncita para su mamá. ¡Aplausos para Ernestito!
0: ¡Bravo!
1: ¡Bravo! Muy lentos tus aplausos. Ponlos media hora antes. A ver, Ernestito.
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1: Santo Cristo.
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1: ¡Ay, ay, ay!
0: ¡Bravo!
1: ¡Ay, ay, ay!
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1: Ay, ay, ay, Ernestito.
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1: Ay, Ernestito, ya no sigas.
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1: Ay, Dios Padre Santo. Sí, le anda
0: cayendo.
1: ¡No, Ernestito! ¡Ernestito! ¡Ay, mi niño tan bonito! De verdad, mi niño, Ernestito. Gracias, Ernestito.
0: Esa es la participación del día de hoy, pero estas participaciones continúan.
1: ¡Hay otro! ¡Vámonos con Eriquito, que va a cantar también!
6: Buenas tardes, Sadir.
1: Hola, mi amor.
6: Que tengan bonita tarde.
0: ¡Ay,
1: mi colochito hermoso! ¿Qué te quiere, mi amor? Un bechote para ti. ¿Qué? Al mismo tiempo, ¿no? Bueno, sí, siguiente. ¡Siguiente!
0: 7315.
1: Claro que sí, como no, con todo gusto. Compuesto por él mismo, va a interpretarnos una bonita canción. Osito y Osita nos cantan esta canción para sus papitos y mamitas. ¡Aplausos!
5: Hola, mamá. Quiero decirte en este día que quiero estar contigo.
1: Ay, qué lindo.
5: Hola, mamá.
1: Hola, mamá.
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0: que la sube Spotify.
5: 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Ajá. Que te amo y te amaré.
1: Ay, qué bonita.
5: Madre.
1: Ave María Purís.
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0: Bebé.
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1: Claro.
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1: Sí.
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1: A ti.
0: Cuidaré, cuidaré.
1: ¡Bravo! ¡Bravo! ¡Aplausos!
0: Este festival tiene de todo. Festival de X-Generation 2020.
1: Gracias, gracias mamitas, papitos, por haber venido el día de hoy. Gracias. Los vemos el próximo año. Gracias a todos los niños que participaron. Ahí les vamos a mandar un su mensajito para que sepan ellos. Yo estoy hablando como maestro.
0: Muy bien.
1: Ahí les vamos a mandar un su mensajito para decirles quiénes fueron los que ganaron.
0: Todos los que participaron en la rifa, muy
1: para
0: bien.
1: Que vayan allá, y disfruten ahí el del circo. Del circo que viene desde allá donde es la señora Ursulita y doña Lupita, que vienen desde China. De Pekín, allá. Muchas gracias. Circo chino de Pekín.
0: Ya son casi las 6 de la
1: tarde. Ya son casi las 6 de la tarde, ¿verdad, Beba?
0: Sí.
1: Ya nos vamos. Muchísimas gracias por haber estado con nosotros y participado en este bonito festival del Día de las Madres que solo Exa Generation trae para ti. Yo soy Zahir Urroz y que todo lo bonito te llegue, te apriete, te estruje, te quite la respiración, te seque un pedito también y muchas y se quede contigo para toda la vida por siempre.
0: Lo tenemos que escuchar, besito. Lo siento. Para finalizar este festival, tenemos que ponerla. Tenemos que ponerla para finalizar este festival.
1: ¿Cuál es? Ay, no, friegues, ¿es en serio?
0: Tenemos que terminarla.
1: Ay,
0: así.
1: No. Ay,
0: tenemos
1: se ven.
0: Tenemos que terminarla.
1: Yo me voy de aquí antes de que empiece aquí. Eso. Ay, no, qué horrible.
7: ¿Qué metiste tu vida?
1: Ay, no, no, no, no. Bueno, cuídense mucho. Diosito los bendiga. Ahí se portan mal. Yo los quiero mucho.
0: ¿A ti qué cargas?
7: ¿Qué cargaste tu vientre?
0: A nosotros sí.
1: A nosotros también.
7: A ti.
1: A todos, a todos. ¡Ah! Por eso te quiero, tío Ceci. A todos, a todos. A ti, mi fiel querubín. Ya nos vamos. Gracias, Beba.
0: Ay, amistades. Muchísimas gracias por dejarnos ser parte de tu tarde, por tus mensajes y por participar. Ahorita nos comunicamos con los ganadores de esta dinámica del Circo Chino de Pekín.
1: Muchas felicidades.
0: Quédate pendiente de nuestras redes sociales para más actividades a través de Exatuxtla, Instagram, TikTok, Facebook. 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Úrsula Mundo, sus cuentas oficiales. Zahir Urroz con su OnlyFans. Ya lo saben. Fotos de patas todo el tiempo.
1: Ah, mira, dice mi gordo que tiene una canción. Ya le veré que, a ver, yo te. Ah, espérame, te la voy a mandar para que la pongas.
0: Aguanta. En el de la cabina, porfa.
1: Sí, en el de la cabina, obviamente.
0: Qué bendición.
1: Ahí lo ves que me dijo que no lo pudiera poner, pero no, sí me dijo. A ver, ahí persona.
8: Yo te canto, madre, te canto toda esta canción.
0: Toda esta canción.
8: Toda madre.
1: ¡No!
0: Claro,
1: dice.
0: Con eso finalizamos.
1: Dice nuestro... que ya te hubiera corrido el chingal de la trompeta.
0: Nuestro tremendo festival del Día de las Madres, en el cual ha sido partícipe.
1: ¡Aras! ¡Aras!
0: Gracias, Mori Bebé. Y estamos conectadas. Quédate con Michel Aquino en Conéctala.
1: Gente bonita, gente hermosa, ya viene Michel Aquino para Conéctala. Y
0: con Zahir Urroz.
1: Cálmate. Bueno, papá. ¡Y juntos fuimos! ¡Las bailarinas de Laura León!
0: ¡Denisos de Calaf!
1: Laura, ¿cómo se llama? Lin May, Gloria Trevi y Laura León. Ay, nos vemos, ya, chao.
0: Pero sobre todas las cosas y en todas partes.
1: ¡Ponte Exa!
0: Chao.
1: Te van a pegar, vas a ver a ti, ¿qué pasa ahí? La Adrianita. Chao.
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1: Ya se ha dicho mucho que la corrupción no se radica por decreto y que esta sigue vigente cuando se denuncia. Aparte de que se actúa con lentitud, aún de vez en vez se da respuesta justa y merecida. René Gaviria Segreste, exdirector de Administración y Finanzas de Seguridad Alimentaria Mexicana, conocida como Selgalmex, entre otros exfuncionarios del sexenio pasado, fueron condenados por un tribunal administrativo a pagar 261.211.579 pesos al ser encontrados culpables de abuso de funciones. La sentencia solo es en lo administrativo, pues además quedan 10 años inhabilitados y falta la pena mayor de prisión. Todo esto como un recordatorio de que la vigilancia y autoridades deben ser constantes, pues aún abunda mucho mano larga.
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